Son las 7:31. 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

Son las 8 y 32 minutos. 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

Son las 9:30. 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

0: Son las 5 y 30 minutos.
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1: El ángel del Señor anunció a María,
2: y ella concibió por obra y gracia del Espíritu Santo.
1: Dios te salve María, llena eres de gracia, el Señor está contigo. Bendita tú eres entre todas las mujeres, y bendito es el fruto de tu vientre Jesús.
2: Santa María, Madre de Dios, ruega por nosotros pecadores, ahora y en la hora de nuestra muerte. Amén.
1: He aquí la esclava del Señor.
2: Hágase en mí según tu palabra.
1: Dios te salve María, llena eres de gracia, el Señor está contigo. Bendita tú eres entre todas las mujeres, y bendito es el fruto de tu vientre, Jesús.
2: Santa María, Madre de Dios, ruega por nosotros, pecadores, ahora y en la hora de nuestra muerte. Amén.
1: Y el Verbo de Dios se hizo carne
2: y habitó entre nosotros.
1: Dios te salve, María, llena eres de gracia, el Señor está contigo. Bendita tú eres entre todas las mujeres, y bendito es el fruto de tu vientre, Jesús.
2: Santa María, Madre de Dios, ruega por nosotros, pecadores, ahora y en la hora de nuestra muerte. Amén.
1: Ruega por nosotros, Santa Madre de Dios,
2: para que seamos dignos de alcanzar las promesas y gracias de nuestro Señor Jesucristo. Amén.
1: Oremos. Te rogamos, Señor, que derrames tu gracia en nuestras almas, para que los que por el anuncio del ángel hemos conocido la encarnación de tu Hijo Jesucristo por su pasión y su cruz, seamos llevados a la gloria de la resurrección. Por el mismo Cristo nuestro Señor.
2: Amén.
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Son las 6:03. 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
1: Jesús.
2: Santa María, Madre de Dios, ruega por nosotros los pecadores, ahora y en la hora de nuestra muerte. Amén.
1: Dios te salve María, llena eres de gracia, el Señor es contigo. Bendita tú eres entre todas las mujeres y bendito es el fruto de tu vientre, Jesús.
2: Santa María, Madre de Dios, ruega por nosotros los pecadores, ahora y en la hora de nuestra muerte. Amén.
1: Dios te salve María, llena eres de gracia, el Señor es contigo. Bendita tú eres entre todas las mujeres y bendito es el fruto de tu vientre, Jesús.
2: Santa María, Madre de Dios, ruega por nosotros los pecadores, ahora y en la hora de nuestra muerte. Amén.
1: Dios te salve María, llena eres de gracia, el Señor es contigo. Bendita tú eres entre todas las mujeres y bendito es el fruto de tu vientre, Jesús.
2: Santa María, Madre de Dios, ruega por nosotros los pecadores, ahora y en la hora de nuestra muerte. Amén.
1: Dios te salve María, llena eres de gracia, el Señor es contigo. Bendita tú eres entre todas las mujeres y bendito es el fruto de tu vientre, Jesús.
2: Santa María, Madre de Dios, ruega por nosotros los pecadores, ahora y en la hora de nuestra muerte. Amén.
1: Dios te salve María, llena eres de gracia, el Señor es contigo. Bendita tú eres entre todas las mujeres y bendito es el fruto de tu vientre, Jesús.
2: Santa María, Madre de Dios, ruega por nosotros los pecadores, ahora y en la hora de nuestra muerte. Amén.
1: Dios te salve María, llena eres de gracia, el Señor es contigo. Bendita tú eres entre todas las mujeres y bendito es el fruto de tu vientre, Jesús.
2: Santa María, Madre de Dios, ruega por nosotros los pecadores, ahora y en la hora de nuestra muerte. Amén.
1: Dios te salve María, llena eres de gracia, el Señor es contigo. Bendita tú eres entre todas las mujeres y bendito es el fruto de tu vientre, Jesús.
2: Santa María, Madre de Dios, ruega por nosotros los pecadores, ahora y en la hora de nuestra muerte. Amén.
1: Gloria al Padre, y al Hijo, y al Espíritu Santo.
2: Como era en un principio, ahora y siempre, por los siglos de los siglos. Amén.
1: El Rosario de María nos libre de todo mal. Alabemos noche y día a la Reina Celestial, y con ella adoremos a la Santísima Trinidad. El segundo misterio de gloria es la ascensión de Jesús al cielo.
2: Padre nuestro que estás en el cielo, santificado sea tu nombre. Venga a nosotros tu reino, hágase tu voluntad en la tierra como en el cielo.
1: Danos hoy nuestro pan de cada día, perdona nuestras ofensas como también nosotros perdonamos a los que nos ofenden. No nos dejes caer en la tentación y líbranos del mal.
2: María es Madre de Gracia y Madre de Misericordia.
1: En la vida y en la muerte, ampáranos, Madre nuestra.
2: Dios te salve María, llena eres de gracias, el Señor es contigo. Bendita tú eres entre todas las mujeres y bendito es el fruto de tu vientre, Jesús.
1: Santa María, Madre de Dios, ruega por nosotros los pecadores, ahora y en la hora de nuestra muerte. Amén.
2: Dios te salve María, llena eres de gracias, el Señor es contigo. Bendita tú eres entre todas las mujeres y bendito es el fruto de tu vientre, Jesús.
1: Santa María, Madre de Dios, ruega por nosotros los pecadores, ahora y en la hora de nuestra muerte. Amén.
2: Dios te salve María, llena eres de gracias, el Señor es contigo. Bendita tú eres entre todas las mujeres y bendito es el fruto de tu vientre, Jesús.
1: Santa María, Madre de Dios, ruega por nosotros los pecadores, ahora y en la hora de nuestra muerte. Amén.
2: Dios te salve María, llena eres de gracias, el Señor es contigo. Bendita tú eres entre todas las mujeres y bendito es el fruto de tu vientre, Jesús.
1: Santa María, Madre de Dios, ruega por nosotros los pecadores, ahora y en la hora de nuestra muerte. Amén.
2: Dios te salve María, llena eres de gracias, el Señor es contigo. Bendita tú eres entre todas las mujeres y bendito es el fruto de tu vientre, Jesús.
1: Santa María, Madre de Dios, ruega por nosotros los pecadores, ahora y en la hora de nuestra muerte. Amén.
2: Dios te salve María, llena eres de gracias, el Señor es contigo. Bendita tú eres entre todas las mujeres y bendito es el fruto de tu vientre, Jesús.
1: Santa María, Madre de Dios, ruega por nosotros los pecadores, ahora y en la hora de nuestra muerte. Amén.
2: Dios te salve María, llena eres de gracias, el Señor es contigo. Bendita tú eres entre todas las mujeres y bendito es el fruto de tu vientre, Jesús.
1: Santa María, Madre de Dios, ruega por nosotros los pecadores, ahora y en la hora de nuestra muerte. Amén.
2: Dios te salve María, llena eres de gracias, el Señor es contigo. Bendita tú eres entre todas las mujeres y bendito es el fruto de tu vientre, Jesús.
1: Santa María, Madre de Dios, ruega por nosotros los pecadores, ahora y en la hora de nuestra muerte. Amén.
2: Dios te salve María, llena eres de gracias, el Señor es contigo. Bendita tú eres entre todas las mujeres y bendito es el fruto de tu vientre, Jesús.
1: Santa María, Madre de Dios, ruega por nosotros los pecadores, ahora y en la hora de nuestra muerte. Amén.
2: Dios te salve María, llena eres de gracias, el Señor es contigo. Bendita tú eres entre todas las mujeres y bendito es el fruto de tu vientre, Jesús.
1: Gloria, Santa María, Madre de Dios, ruega por nosotros los pecadores, ahora y en la hora de nuestra muerte. Amén.
2: Gloria al Padre, al Hijo y al Espíritu Santo.
1: Como era en un principio, ahora y siempre, por los siglos de los siglos. Amén. El Rosario de María nos libre de todo mal. Alabemos noche y día a la Reina Celestial, y con ella adoremos a la Santísima Trinidad. El tercer misterio de gloria es la venida del Espíritu Santo sobre el colegio apostólico. Padre nuestro que estás en el cielo, santificado sea tu nombre. Venga a nosotros tu reino, hágase tu voluntad en la tierra como en el cielo.
2: Danos hoy nuestro pan de cada día, perdona nuestras ofensas, como también nosotros perdonamos a los que nos ofenden. No nos dejes caer en la tentación y líbranos del mal. Amén.
1: María es Madre de Gracia y Madre de Misericordia.
2: En la vida y en la muerte, ampáranos, Madre nuestra.
1: Dios te salve María, llena eres de gracia, el Señor es contigo. Bendita tú eres entre todas las mujeres y bendito es el fruto de tu vientre, Jesús.
2: Santa María, Madre de Dios, ruega por nosotros los pecadores, ahora y en la hora de nuestra muerte. Amén.
1: Dios te salve María, llena eres de gracia, el Señor es contigo. Bendita tú eres entre todas las mujeres y bendito es el fruto de tu vientre, Jesús.
2: Santa María, Madre de Dios, ruega por nosotros los pecadores, ahora y en la hora de nuestra muerte. Amén.
1: Dios te salve María, llena eres de gracia, el Señor es contigo. Bendita tú eres entre todas las mujeres y bendito es el fruto de tu vientre, Jesús.
2: Santa María, Madre de Dios, ruega por nosotros los pecadores, ahora y en la hora de nuestra muerte. Amén.
1: Dios te salve María, llena eres de gracia, el Señor es contigo. Bendita tú eres entre todas las mujeres y bendito es el fruto de tu vientre, Jesús.
2: Santa María, Madre de Dios, ruega por nosotros los pecadores, ahora y en la hora de nuestra muerte. Amén.
1: Dios te salve María, llena eres de gracia, el Señor es contigo. Bendita tú eres entre todas las mujeres y bendito es el fruto de tu vientre, Jesús.
2: Santa María, Madre de Dios, ruega por nosotros los pecadores, ahora y en la hora de nuestra muerte. Amén.
1: Dios te salve María, llena eres de gracia, el Señor es contigo. Bendita tú eres entre todas las mujeres y bendito es el fruto de tu vientre, Jesús.
2: Santa María, Madre de Dios, ruega por nosotros los pecadores, ahora y en la hora de nuestra muerte. Amén.
1: Dios te salve María, llena eres de gracia, el Señor es contigo. Bendita tú eres entre todas las mujeres y bendito es el fruto de tu vientre, Jesús.
2: Santa María, Madre de Dios, ruega por nosotros los pecadores, ahora y en la hora de nuestra muerte. Amén.
1: Dios te salve María, llena eres de gracia, el Señor es contigo. Bendita tú eres entre todas las mujeres y bendito es el fruto de tu vientre, Jesús.
2: Santa María, Madre de Dios, ruega por nosotros los pecadores, ahora y en la hora de nuestra muerte. Amén.
1: Dios te salve María, llena eres de gracia, el Señor es contigo. Bendita tú eres entre todas las mujeres y bendito es el fruto de tu vientre, Jesús.
2: Santa María, Madre de Dios, ruega por nosotros los pecadores, ahora y en la hora de nuestra muerte. Amén.
1: Dios te salve María, llena eres de gracia, el Señor es contigo. Bendita tú eres entre todas las mujeres y bendito es el fruto de tu vientre, Jesús.
2: Santa María, Madre de Dios, ruega por nosotros los pecadores, ahora y en la hora de nuestra muerte. Amén.
1: Gloria al Padre, y al Hijo, y al Espíritu Santo.
2: Como era en un principio, ahora y siempre, por los siglos de los siglos. Amén.
1: El Rosario de María nos libre de todo mal. Alabemos noche y día a la Reina Celestial, y con ella adoremos a la Santísima Trinidad. El cuarto misterio de gloria es la Asunción de la Virgen María al cielo.
2: Padre nuestro que estás en el cielo, santificado sea tu nombre. Venga a nosotros tu reino, hágase tu voluntad en la tierra como en el cielo.
1: Danos hoy nuestro pan de cada día, perdona nuestras ofensas, como también nosotros perdonamos a los que nos ofenden. No nos dejes caer en la tentación y líbranos del mal.
2: María es Madre de Gracia y Madre de Misericordia.
1: En la vida y en la muerte, ampáranos, Madre nuestra.
2: Dios te salve María, llena eres de gracias, el Señor es contigo. Bendita tú eres entre todas las mujeres y bendito es el fruto de tu vientre, Jesús.
1: Santa María, Madre de Dios, ruega por nosotros los pecadores, ahora y en la hora de nuestra muerte. Amén.
2: Dios te salve María, llena eres de gracias, el Señor es contigo. Bendita tú eres entre todas las mujeres y bendito es el fruto de tu vientre, Jesús.
1: Santa María, Madre de Dios, ruega por nosotros los pecadores, ahora y en la hora de nuestra muerte. Amén.
2: Dios te salve María, llena eres de gracias, el Señor es contigo. Bendita tú eres entre todas las mujeres y bendito es el fruto de tu vientre, Jesús.
1: Santa María, Madre de Dios, ruega por nosotros los pecadores, ahora y en la hora de nuestra muerte. Amén.
2: Dios te salve María, llena eres de gracias, el Señor es contigo. Bendita tú eres entre todas las mujeres y bendito es el fruto de tu vientre, Jesús.
1: Santa María, Madre de Dios, ruega por nosotros los pecadores, ahora y en la hora de nuestra muerte. Amén.
2: Dios te salve María, llena eres de gracias, el Señor es contigo. Bendita tú eres entre todas las mujeres y bendito es el fruto de tu vientre, Jesús.
1: Santa María, Madre de Dios, ruega por nosotros los pecadores, ahora y en la hora de nuestra muerte. Amén.
2: Dios te salve María, llena eres de gracias, el Señor es contigo. Bendita tú eres entre todas las mujeres y bendito es el fruto de tu vientre, Jesús.
1: Santa María, Madre de Dios, ruega por nosotros los pecadores, ahora y en la hora de nuestra muerte. Amén.
2: Dios te salve María, llena eres de gracias, el Señor es contigo. Bendita tú eres entre todas las mujeres y bendito es el fruto de tu vientre, Jesús.
1: Santa María, Madre de Dios, ruega por nosotros los pecadores, ahora y en la hora de nuestra muerte. Amén.
2: Dios te salve María, llena eres de gracias, el Señor es contigo. Bendita tú eres entre todas las mujeres y bendito es el fruto de tu vientre, Jesús.
1: Santa María, Madre de Dios, ruega por nosotros los pecadores, ahora y en la hora de nuestra muerte. Amén.
2: Dios te salve María, llena eres de gracias, el Señor es contigo. Bendita tú eres entre todas las mujeres y bendito es el fruto de tu vientre, Jesús.
1: Santa María, Madre de Dios, ruega por nosotros los pecadores, ahora y en la hora de nuestra muerte. Amén.
2: Dios te salve María, llena eres de gracias, el Señor es contigo. Bendita tú eres entre todas las mujeres y bendito es el fruto de tu vientre, Jesús.
1: Gloria a Santa María, Madre de Dios, ruega por nosotros los pecadores, ahora y en la hora de nuestra muerte. Amén.
2: Gloria al Padre, al Hijo y al Espíritu Santo.
1: Como era en el principio, ahora y siempre, por los siglos de los siglos. Amén. El Rosario de María nos libre de todo mal. Alabemos noche y día a la Reina Celestial y con ella adoremos a la Santísima Trinidad. El quinto misterio de gloria es la coronación de María como Reina de todo lo creado. Padre nuestro que estás en el cielo, santificado sea tu nombre. Venga a nosotros tu reino, hágase tu voluntad en la tierra como en el cielo.
2: Danos hoy nuestro pan de cada día, perdona nuestras ofensas, como también nosotros perdonamos a los que nos ofenden. No nos dejes caer en la tentación y líbranos del mal. Amén.
1: María es Madre de Gracia y Madre de Misericordia.
2: En la vida y en la muerte, ampáranos, Madre nuestra.
1: Dios te salve María, llena eres de gracia, el Señor es contigo. Bendita tú eres entre todas las mujeres y bendito es el fruto de tu vientre, Jesús.
2: Santa María, Madre de Dios, ruega por nosotros los pecadores, ahora y en la hora de nuestra muerte. Amén.
1: Dios te salve María, llena eres de gracia, el Señor es contigo. Bendita tú eres entre todas las mujeres y bendito es el fruto de tu vientre, Jesús.
2: Santa María, Madre de Dios, ruega por nosotros los pecadores, ahora y en la hora de nuestra muerte. Amén.
1: Dios te salve María, llena eres de gracia, el Señor es contigo. Bendita tú eres entre todas las mujeres y bendito es el fruto de tu vientre, Jesús.
2: Santa María, Madre de Dios, ruega por nosotros los pecadores, ahora y en la hora de nuestra muerte. Amén.
1: Dios te salve María, llena eres de gracia, el Señor es contigo. Bendita tú eres entre todas las mujeres y bendito es el fruto de tu vientre, Jesús.
2: Santa María, Madre de Dios, ruega por nosotros los pecadores, ahora y en la hora de nuestra muerte. Amén.
1: Dios te salve María, llena eres de gracia, el Señor es contigo. Bendita tú eres entre todas las mujeres y bendito es el fruto de tu vientre, Jesús.
2: Santa María, Madre de Dios, ruega por nosotros los pecadores, ahora y en la hora de nuestra muerte. Amén.
1: Dios te salve María, llena eres de gracia, el Señor es contigo. Bendita tú eres entre todas las mujeres y bendito es el fruto de tu vientre, Jesús.
2: Santa María, Madre de Dios, ruega por nosotros los pecadores, ahora y en la hora de nuestra muerte. Amén.
1: Dios te salve María, llena eres de gracia, el Señor es contigo. Bendita tú eres entre todas las mujeres y bendito es el fruto de tu vientre, Jesús.
2: Santa María, Madre de Dios, ruega por nosotros los pecadores, ahora y en la hora de nuestra muerte. Amén.
1: Dios te salve María, llena eres de gracia, el Señor es contigo. Bendita tú eres entre todas las mujeres y bendito es el fruto de tu vientre, Jesús.
2: Santa María, Madre de Dios, ruega por nosotros los pecadores, ahora y en la hora de nuestra muerte. Amén.
1: Dios te salve María, llena eres de gracia, el Señor es contigo. Bendita tú eres entre todas las mujeres y bendito es el fruto de tu vientre, Jesús.
2: Santa María, Madre de Dios, ruega por nosotros los pecadores, ahora y en la hora de nuestra muerte. Amén.
1: Dios te salve María, llena eres de gracia, el Señor es contigo. Bendita tú eres entre todas las mujeres y bendito es el fruto de tu vientre, Jesús.
2: Santa María, Madre de Dios, ruega por nosotros los pecadores, ahora y en la hora de nuestra muerte. Amén.
1: Gloria al Padre, y al Hijo, y al Espíritu Santo.
2: Como era en un principio, ahora y siempre, por los siglos de los siglos. Amén.
1: El Rosario de María nos libre de todo mal. Alabemos noche y día a la Reina Celestial. Y con ella adoremos a la Santísima Trinidad. Dios te salve, Reina y Madre, Madre de misericordia, vida, dulzura y esperanza nuestra. Dios te salve, a ti clamamos los desterrados hijos de Eva, a ti suspiramos gimiendo y llorando en este valle de lágrimas. Ea pues, Señora abogada nuestra, vuelve a nosotros esos tus ojos misericordiosos, y después de este destierro, muéstranos a Jesús, fruto bendito de tu vientre, oh clemente, oh piadosa, oh dulce Virgen María, ruega por nosotros, Santa Madre de Dios, para que seamos dignos de alcanzar las promesas y gracias de nuestro Señor Jesucristo. Amén. Bajo tu amparo nos acogemos, Santa Madre de Dios. No desprecies las oraciones que te dirigimos en nuestras necesidades. Antes bien, líbranos de todo mal y peligro, oh Virgen gloriosa y bendita. Amén. En el nombre del Padre, del Hijo y del Espíritu Santo. Amén.

En el nombre del Padre, del Hijo y del Espíritu Santo. La gracia de nuestro Señor Jesucristo, el amor del Padre y la comunión del Espíritu Santo esté siempre con todos ustedes. Hermanos, celebramos esta Sagrada Eucaristía por el eterno descanso de Gloria Marina Muñoz en su sexto aniversario. Intención: la familia. Pongamos aquí en el altar del Señor todas nuestras intenciones, todo lo que traemos en nuestro corazón, y pidámosle que nos conceda la gracia que más necesitamos, aquello que Él sabe que puede hacer más bien para nuestra alma, para quienes nos rodean. Hermanos, para celebrar dignamente estos sagrados misterios, reconozcamos nuestros pecados. Yo confieso ante Dios Todopoderoso y ante ustedes, hermanos, que he pecado mucho de pensamiento, palabra, obra y omisión. Por mi gran culpa. Por eso ruego a Santa María, siempre Virgen, a los ángeles, a los santos, y a ustedes, hermanos, que intercedan por mí ante Dios nuestro Señor. Dios Todopoderoso, tenga misericordia de nosotros, perdone nuestros pecados y nos lleve a la vida eterna. Amén.

Oremos. Oh Dios, que concediste al presbítero San Jerónimo un amor suave y vivo a la Sagrada Escritura, haz que tu pueblo se alimente de tu palabra con mayor abundancia y encuentre en ella la fuente de la vida. Por nuestro Señor Jesucristo, tu Hijo, que vive y reina en la unidad del Espíritu Santo y es Dios por los siglos de los siglos. Pueden sentarse.

Libro de Job. Respondió Job a sus amigos: sé muy bien que es así, que el mortal no es justo ante Dios. Si quiere pleitear con él, de mil razones no le rebatirá ni una. Él es sabio y poderoso. ¿Quién le resiste y queda ileso? Desplaza montañas sin que se note, cuando las vuelca con su cólera. Estremece la tierra en sus cimientos, hace retemblar sus pilares, manda al sol que no brille y guarda bajo sello las estrellas. Él solo despliega los cielos y camina sobre el dorso del mar. Creó la osa y el orión, las pléyades y las cámaras del sur. Hace prodigios insondables, maravillas innumerables. Si cruza junto a mí, no lo veo. Me roza al pasar y no lo siento. Si en algo hace presa, ¿quién se lo impedirá? ¿Quién le reclamará? ¿Qué estás haciendo? Cuanto menos podré yo replicarle o escoger argumentos contra él. Aunque tuviera yo razón, no respondería. Tendría que suplicar a mi adversario. Aunque lo citara y me respondiera, no creo que me hiciera caso. Palabra de Dios.

0: Llegue hasta ti mi súplica, Señor.
1: Llegue hasta ti mi súplica, Señor.
0: Todo el día te estoy invocando, Señor, tendiendo las manos hacia ti. Harás tú maravillas por los muertos, se alzará las sombras para darte gracias.
1: Llegue hasta ti mi súplica, Señor.
0: Se anuncia en el sepulcro tu misericordia o tu fidelidad en el reino de la muerte. Se conocen tus maravillas en las tinieblas o tu justicia en el país del olvido.
1: Llegue hasta ti mi súplica, Señor.
0: Pero yo te pido auxilio, Señor. Por la mañana irá a tu encuentro mi súplica. ¿Por qué, Señor, me rechazas y me escondes tu rostro?
1: Llegue hasta ti mi súplica, Señor.

Por él lo perdí todo y todo lo considero basura, con tal de ganar a Cristo y ser hallado en él.

0: El Señor esté con ustedes. Lectura del Santo Evangelio según San Lucas. En aquel tiempo, mientras Jesús y sus discípulos iban de camino, le dijo uno: «Te seguiré donde quiera que vayas». Jesús le respondió: «Las zorras tienen madrigueras, y los pájaros del cielo nidos, pero el Hijo del Hombre no tiene dónde reclinar la cabeza». El otro le dijo: «Sígueme». Él respondió: «Señor, déjame primero ir a enterrar a mi padre». Le contestó: «Deja que los muertos entierren a sus muertos. Tú vete a anunciar el reino de Dios». Otro le dijo: «Te seguiré, Señor, pero déjame primero despedirme de los de mi casa». Jesús le contestó: «Nadie pone la mano en el arado y mira hacia atrás. Vale, nadie que pone la mano en el arado y mira hacia atrás, vale para el reino de Dios». Palabra del Señor. Muy buenos días para todos. En el Evangelio nos muestra Jesús ese llamamiento que Él hace y que nos hace a cada uno de nosotros en particular, a seguirle. A unos les hará un llamado más personal, a seguirle de una manera más íntima, pero a todos como cristianos nos llama a seguir su camino, a estar siguiendo sus pasos, a escuchar su voz. Y vemos sus respuestas y son fuertes, duras. Primero nos señala que para seguirle no tenemos que estar pensando en cosas materiales. Si yo le quiero seguir al Señor de una forma más íntima, mi seguridad no puede estar en lo material. Y también para nosotros como cristianos en nuestro día a día es preguntarnos: ¿dónde pongo yo mis seguridades? ¿Lo pongo en mi trabajo, que quiero conseguir una casa, que quiero conseguir un carro, en los ahorros que tengo? Todo eso es importante, pero no deben de ser el centro. El centro tiene que ser Dios. Todo esto tiene que estar iluminado por Dios. Ahí es donde debe estar mi seguridad. No en la casa, no en el carro, no en los ahorros que tengo, no en Dios. Por eso Jesús le dice a ese que quiere seguirle más íntimamente que los demás animales tienen un nido, tienen madrigueras, pero él no lo tiene, porque precisamente nos invita a esa libertad. Y luego, al que le pregunta si puede ir a enterrar a su padre, Jesucristo es radical en su seguimiento. Y no es que nos pida uno olvidarnos de nuestra familia, sino que nos pide estar libres de todo apego. Nos pide estar libres de todo apego, inclusive cercano. Y luego al tercero, que le dice que le deje ir primero a despedirse de los de la casa, él le dice: no hay que poner, el que pone la mano en el arado y mira hacia atrás, no es digno de mí. No podemos anteponer nada a Dios, inclusive los afectos más puros. Todo lo debemos de entregar a Dios. Y una vez se lo entregamos a Él, vemos cómo ese cariño, ese afecto puro, se vuelve también en luz. Se purifica mucho más, porque primero ponemos a Dios. Cuando Eliseo es llamado por Elías, Elías que era el mayor profeta del Antiguo Testamento, más o menos un poco en lo mismo. Elías lo deja ir a que se despida de sus padres, ir a que ofrezca un sacrificio con su familia y después venir a seguir a Elías. ¿Qué nos está diciendo Jesús aquí? Sí, Elías fue un gran profeta, pero yo no soy Elías. Yo soy más que Elías. Y como Dios, exijo mucho más. Dios nos exige toda nuestra vida. Y es lo que nos dice Job en la primera lectura. Si me pongo frente a Dios, no tengo respuesta. No tengo cómo defenderme, aunque yo tenga la razón. Estos dos personajes tenían la razón, el que quería ir a enterrar a sus muertos y el que pidió primero ir a despedirse de su casa, sí. Pero aunque yo tuviera razón, no respondería. Tendría que suplicar a mi adversario, es decir, a Dios, aunque lo citara y me respondiera, no creo que me hiciera caso. Y muchas veces nos sentimos así, pero es darnos cuenta frente a quién estamos. Que estamos frente a Dios, que estamos en sus manos y que Él nos mostrará para cada uno de nosotros ese camino justo y nos dará la fortaleza para seguirlo. Entonces pidámosle esa gracia al Señor, la gracia de abandonarnos en cada circunstancia de nuestra vida en sus manos, de seguirle en cada momento en nuestro estado de vida, seguirle a Él, ponerlo a Él en primer lugar. Que el Espíritu Santo nos dé esa gracia de ponerle a Dios en primer lugar y que María Santísima, como nuestra Madre, nos lleve siempre de su mano hasta su Hijo Jesús. Sea alabado Jesucristo.
1: Sea para siempre bendito y alabado.

Oren, hermanos, para que este sacrificio mío de ustedes sea agradable a Dios Padre Todopoderoso. Concédenos, Señor, que después de meditar tu palabra, a ejemplo de San Jerónimo, nos dispongamos a ofrecerte con mayor fervor a tu gloria el sacrificio de salvación por Jesucristo nuestro Señor. El Señor esté con ustedes. Levantemos el corazón. Demos gracias al Señor nuestro Dios. En verdad, es justo y necesario, es nuestro deber y salvación, darte gracias siempre y en todo lugar. Señor Padre Santo, Dios Todopoderoso y Eterno, por Jesucristo, Señor nuestro, porque nos concedes la alegría de celebrar hoy la fiesta de San Jerónimo, fortaleciendo a tu Iglesia con el ejemplo de su vida santa, instruyéndola con su palabra y protegiéndola con su intercesión. Por eso, con los ángeles y con la multitud de los santos, te cantamos el himno de alabanza, cantando sin cesar.

Santo eres en verdad, Señor, fuente de toda santidad. Por eso te pedimos que santifiques estos dones con la efusión de tu Espíritu, de manera que se conviertan para nosotros en el cuerpo y la sangre de Jesucristo, Hijo tuyo y Señor nuestro, que nos mandó celebrar estos misterios, el cual, cuando iba a ser entregado a su pasión, voluntariamente aceptada, tomó pan, dando gracias, te bendijo, lo partió y lo dio a sus discípulos, diciendo: tomen y coman todos de él, porque esto es mi cuerpo, que será entregado por ustedes.

Del mismo modo, acabada la cena, tomó el cáliz, dando gracias, te bendijo, y lo pasó a sus discípulos diciendo: tomen y beban todos de él, porque este es el cáliz de mi sangre, sangre de la alianza nueva y eterna, que será derramada por ustedes y por muchos para el perdón de los pecados. Hagan esto en conmemoración mía.

Este es el misterio de nuestra fe. Así pues, Padre, al celebrar ahora el memorial de la muerte y resurrección de tu Hijo, te ofrecemos el pan de vida y el cáliz de salvación, y te damos gracias porque nos haces dignos de servirte en tu presencia. Te pedimos humildemente que el Espíritu Santo congregue en la unidad a cuantos participamos del cuerpo y la sangre de Cristo. Acuérdate, Señor, de tu Iglesia extendida por toda la tierra, y con el Papa León, con nuestro obispo Juan Fernando y todos los pastores que cuidan de tu pueblo, llévala a su perfección por la caridad. Recuerda a tu hija Gloria Marina Muñoz y Ana Teresa Machado de Yepes, a quienes llamaste de este mundo a tu presencia, concédeles que así, como han compartido ya la muerte de Jesucristo, compartan también con él la gloria de la resurrección. Y de todos los que han muerto en tu misericordia, admítelos a contemplar la luz de tu rostro. Ten misericordia de todos nosotros, y así, con María la Virgen Madre de Dios, San José su esposo, los apóstoles, San Jerónimo, San Fernando Rey, San Isidoro, San Leandro, San Antonio de Padua, y cuantos vivieron en tu amistad a través de los tiempos, merezcamos por tu Hijo Jesucristo compartir la vida eterna y cantar tus alabanzas. Por Cristo con él y en él, a ti Dios Padre.

El amor de Dios ha sido derramado en nuestros corazones con el Espíritu Santo que se nos ha dado. Digamos con fe y esperanza: Padre nuestro que estás en el cielo, santificado sea tu nombre. Venga a nosotros tu reino. Hágase tu voluntad en la tierra como en el cielo. Danos hoy nuestro pan de cada día. Perdona nuestras ofensas, como también nosotros perdonamos a los que nos ofenden. No nos dejes caer en la tentación y líbranos del mal. Líbranos de todos los males, Señor, y concédenos la paz en nuestros días, para que, ayudados por tu misericordia, vivamos siempre libres de pecado y protegidos de toda perturbación, mientras esperamos la gloriosa venida de nuestro Salvador, Jesucristo. Señor Jesucristo, que dijiste a tus apóstoles: la paz les dejo, mi paz les doy. No tengas en cuenta nuestros pecados, sino la fe de tu Iglesia. Y conforme a tu palabra, concede la paz y la unidad. Tú que vives y reinas por los siglos de los siglos. La paz del Señor esté siempre con todos ustedes. Dense fraternalmente un signo de paz.

0: más.
1: Este es el Cordero de Dios que quita el pecado del mundo. Dichosos los invitados a la cena del Señor.
2: No se olvide que entres en mi casa, pero una palabra tuya basta para la cena. Cuerpo de Cristo, por Dios.

0: comunión espiritual para quienes no han podido comulgar sacramentalmente. Creo, Jesús mío, que estás real y verdaderamente en el cielo y en el santísimo sacramento del altar. Te amo sobre todas las cosas y deseo ardientemente recibirte dentro de mi alma. Pero ya que no puedo ahora hacerlo sacramentalmente, ven al menos espiritualmente a mi corazón. Y ahora como si ya te hubiera recibido, me uno y me abrazo todo a ti. No permitas, Señor, que jamás me separe de ti. Amén.
1: Oremos. Señor, que los sacramentos que hemos recibido muevan el corazón de tus fieles, gozosos por la celebración de San Jerónimo, para que atentos a las enseñanzas divinas comprendan lo que deben seguir y siguiéndolo alcancen la vida eterna. Por Jesucristo nuestro Señor. Hagamos nuestra consagración a San José, pidiéndole que Él interceda por nosotros y que Él, que fue protector del niño Jesús, de la Sagrada Familia, proteja y cuide nuestras familias, proteja y cuide todo lo que nosotros, a nuestro pueblo. Consagración a San José. Bienaventurado José, padre amoroso de Jesús y esposo fiel de María, a tu intercesión y cuidado encomendamos nuestras necesidades, la vida de aquellas personas que sufren y padecen a causa de la enfermedad, la pobreza y todo tipo de mal. Ampara con tu protección paternal a nuestras familias, para que sean cunas de amor fraterno, donde se acoja la vida de manera responsable.

0: responsable. Acaricia con tu ternura de padre nuestros niños para que les dejemos ver un mundo nuevo. Anima con tu espíritu laborioso a nuestros jóvenes para que la violencia no marchite sus sueños. Regálanos tu silencio para saber escuchar la palabra de Dios, que Dios a diario nos dirige. Ven y pasa por las calles de nuestro pueblo y conviértelas en lugares de fraternidad, reconciliación y paz. Amén. Ánimas benditas del purgatorio, ¿quién las pudiera aliviar?
1: Que Dios las saque de penas y las lleve a descansar.
0: Ánimas benditas del purgatorio, ¿quién las pudiera aliviar?
1: Que Dios las saque de penas y las lleve a descansar.
0: Ánimas benditas del purgatorio, ¿quién las pudiera aliviar?
1: Que Dios las saque de penas y las lleve a descansar.
0: El alma de Gloria Marina Muñoz y Ana Teresa Machado de Yepes y de todos los fieles difuntos, por la misericordia de Dios, descansen en paz. El Señor esté con ustedes. Y la bendición de Dios Todopoderoso, Padre, Hijo y Espíritu Santo, descienda sobre cada uno de ustedes y permanezca para siempre. Pueden ir en paz. Que tengan un feliz día.

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1: Son las 8 y 5 minutos.
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0: Buenos días, querido Radio Escucha. Qué bueno estar de nuevo con ustedes en este programa Evangelizados para Evangelizar. La vida al servicio de los hermanos. Lo que hemos aprendido y vivido en Cristo se refleja en nuestro modo de vivir. Recuerden que este programa es para que nos llamen, nos escriban, sintonicen la voz de Amagá, estén en, a estos momentos atentos para que nos escriban que, cómo ha sido el paso del Señor por sus vidas, qué ha dejado el transcurrir en el caminar con el Señor en cada uno de sus hogares, sus vidas, su familia, sus vecinos, sus hermanos. Un saludo muy cariñoso desde este medio a las personas que nos escuchan, a los municipios aledaños allá en Venecia, en Fredonia, en Titiribí, la Albania, allá en Heliconia que también nos escuchan, a los sectores de nuestra Maga querido, Minas, Camilosé, La Clarita, el barrio Los Álvarez, La Gualí, Piedecuesta, Malabrigo, parte alta y parte baja. Todas esas personas de nuestro sector urbano, las calles, callejones, callejuelos que están en sintonía con la Corporación Café y Carbón, la emisora de Amagá. A nuestros hermanos de las pequeñas comunidades, un buen día. Qué tan bueno que ustedes también sintonicen el programa y nos cuenten cómo ha transformado el Señor la vida de ustedes en este caminar de evangelizados para evangelizar. A ver, Andrés, cuéntenos usted cómo amaneció hoy, Andrés.
1: Hola, buenos días, Carmenza. ¿Qué más? ¿Cómo está? Espero que esté muy bien. Bueno, por acá con mucha alegría, con esta mañana tan bella que el Señor nos regala. Un día más para darle gracias al Señor, para contar las bendiciones, la grandeza que el Señor hace en cada uno de nosotros. Gracias a cada uno de ustedes, los oyentes que nos reciben en esta mañana. Nos abren sus puertas de sus corazones también para escuchar este programa Evangelizado para Evangelizar. También por acá saludando a todos los oyentes de diferentes lugares que nos hacen por acá también la visita, que nos están sintonizando, nos están escuchando. Es un placer pues iniciar este día acá con ustedes en esta mañana.
0: Estefanía, y usted me dice que está como enfermita. Cuéntenos,
2: sí,
0: a ver.
2: Sí, estoy me va a dar como el virus.
1: Mire cómo tiene esos ojos hinchados, Carmenza.
2: Sí, tengo como estoy como un poquito indispuesta, como con alergia, pero bueno, aquí vamos con toda la actitud.
0: Muy bien, Estefanía, actitud positiva.
2: Claro que
0: como
2: sí.
0: Como la que usted siempre sabe transmitir. Claro.
2: Ah, sí, porque imagínese, darnos. Uno enfermo y de lamentación, pues más enferma.
0: Eso, Estefanía, bendito muy Dios. Bien. Usted no es como... Estefanía, ¿cómo va? Ay, más o menos.
2: Ay, más o menos.
0: Por no decir más. Andrés, ¿usted cómo va?
1: Regular.
0: Regular. No, regular. Vamos muy bien, con actitud positiva, con pasión por lo que hacemos, con mucha fuerza y ganas de seguir anunciando ese Cristo viviente, ese Cristo que un día conocimos, ese Cristo dador de todo. Muy bien, y vamos a saludar a la persona importantísima en toda nuestra vida, aquel que nos sabe dar todo, todo, todo.
1: Ven, Espíritu Santo, Espíritu de paz, en este mundo herido por la guerra, por el odio y la división. Ven que tú eres la paz que supera todo entendimiento. Apaga en nosotros el fuego del rencor y enciende el fuego de tu amor. Como hiciste con San Francisco, haznos instrumento de tu paz. Donde haya odio, que siempre amor. Donde haya ofensa, perdón. Donde haya discordia, unión. Ven, Espíritu Santo, y enséñanos a orar. Toma cada uno de nuestros rosarios y conviértenos en un fuente de paz. Que cuando oremos el rosario por nuestra Colombia, por nuestro Amagá, por nuestra familia, cada Ave María sea una rosa de paz que le entreguemos a ti, María, Reina de la Paz, para que ella lleve a Jesús. Espíritu de Dios, que orante en María, ora en nosotros, ora con nosotros, ora por nosotros. Que este mes del Santo Rosario y de la Misión sea una ofrenda para ti, y que no invade el temor, sino que repitamos como lo hiciste una vez. Aquí les traigo la paz les dejo y mi paz les doy. Espíritu Santo,
0: ilumínanos y santifícanos.
1: Espíritu Santo,
0: ilumínanos y santifícanos.
1: Espíritu Santo,
0: ilumínanos y santifícanos.

0: Bueno, ¿y cómo no saludar el día tan bonito, esta mañana, el despertar, después de haber tenido un sueño reparador, un descanso? Vamos a saludar la mañana y vamos a decirle al Señor que le damos gracias por la dicha de un bello nuevo día, de un nuevo despertar, por regalarnos este suspiro más de vida. Vamos a decirle al Señor que hoy lo necesitamos más que todos los días, que le pedimos que actúe en nuestro corazón, que nos dé esas fuerzas necesarias para levantarnos y que haga en nosotros un sentir nuevo y un seguir nuevo, un amanecer nuevo para poder seguir adelante. Digámosle al Señor que renueve nuestro corazón, que nos libere de los sentimientos del ayer, del pasado, que nos ayude a ser hombres y mujeres nuevos, a creer más, que todo lo dejamos en sus manos, que cada día sea una obra nueva, un nuevo amanecer. Que guíe nuestros pasos, nuestros caminos, que nos ayude a alcanzar los propósitos del día de hoy, que nos aleje de cualquier peligro que se pueda presentar en nuestro caminar y en nuestra vida, que nos permita avanzar siempre por un camino nuevo y al lado de Él, lleno de plenitud, felicidad y bendición. Digámosle al Señor que hoy le agradecemos el respirar, el ver, el sentir, el nuevo día, las aves, el canto de los pájaros, el estar a nuestro lado con nuestra familia, el contar con la mano de un amigo, la voz amiga de una hermana o de un vecino, del que está a nuestro lado, el haber compartido la Eucaristía con tantos hermanos que se encuentran y se regocijan en la primera hora de la mañana a compartir la palabra del Señor y el pan de la fraternidad y de la Eucaristía. Digámosle al Señor que estamos muy agradecidos por ver un nuevo día, por estar al servicio, por prestar nuestro servicio con amor, alegría, calidez humana, calidad humana, con todo lo que Él sabe regalarnos para ponerlo al servicio de los hermanos. Gloria al Padre, al Hijo y al Espíritu Santo.
1: Como era en un principio, ahora y siempre, por los siglos de los siglos. Amén.
0: Gloria al Padre, al Hijo y al Espíritu Santo.
1: Como era en un principio, ahora y siempre, por los siglos de los siglos. Amén.
0: Bueno, tenemos para el santo de hoy a San Jerónimo. Hoy es un día muy especial. Hoy estamos terminando el mes de septiembre. Démosle gracias al Señor por este mes que nos dio de trabajo, de empleo, de salud, también de enfermedad. Que darle gracias al Señor por todo lo que se nos presenta en la vida, por las dificultades, por las alegrías, por las tristezas, por los gozos. Digámosle al Señor que hoy estamos muy contentos porque terminamos un mes y empezamos mañana otro mes. Terminamos el mes dedicado a la Sagrada Escritura y hoy lo clausuramos con el día de San Jerónimo. Mañana empezaremos el mes dedicado al Santo Rosario. Bueno, entonces vamos a hablar de San Jerónimo. ¿Quién fue San Jerónimo? Felicitando desde este medio y desde acá a las personas que llevan este nombre. Jerónimo. Por allá mi nieto que se llama Jerónimo. A todas esas personas que llevan este nombre tan lindo. San Jerónimo nació en Estridón, en el año 340. Estudió en Roma y allí fue bautizado este gran león del desierto. Manejaba muy bien el latín, el hebreo y el griego. Fue filósofo, retórico, gramático y dialéctico. Un escritor rico, puro y fecundo. Por eso le dedicamos este día a él. Por pedido del Papa Damasco, tradujo al latín el Antiguo y el Nuevo Testamento, que se conoce como la Vulgata, la Biblia oficial de todo cristiano. Por eso hoy dedicamos su día a San Jerónimo, porque tenemos la dicha de que él haya traducido a la Vulgata en el Antiguo y el Nuevo Testamento a la lengua que hoy tenemos. Con su fuerte personalidad suscitaba mucho entusiasmo y polémicas, originó nuevas formas de ver la vida religiosa, y vivió una vida ascética en Belén, donde murió en el año 420. Este hombre letrado, versado en la dialéctica, en la gramática, en la retórica, tuvo esa gran alegría y dicha de traducir al latín el Antiguo y el Nuevo Testamento. A él démosle gracias por poder conocer la Sagrada Escritura, por darnos la fuerza y el valor para acercarnos a ella en un lenguaje fácil de entender y comprender el mensaje de Dios. ¿Qué sabe usted, Andrés, sobre este santo, San Jerónimo, hoy en su día?
1: Sí, acá nos dice que hoy en la fiesta de San Jerónimo nos dice que fue un hombre de una temperatura muy fuerte, que fue un hombre de un genio pesado también, pero a la vez nos dice que fue un hombre enamorado a la palabra de Dios, que vivió 35 años en una cueva en Belén para traducir la Biblia de hebreo a griego latín, para que el pueblo la entendiera. Y nos dice que una de las frases más sonantes de San Jerónimo nos decía que desconocer la Escritura es desconocer a Cristo. Y también nos dice que para seguir a Cristo había que leer la palabra de Dios, seguir a Jesús sin peros. También él nos decía claramente que la Biblia es para vivirla descalzo. ¿Cómo así? O sea, que la palabra de Dios no solamente se puede quedar en la repisa donde la tenemos, que en la mesa donde está en la Biblia de adorno, que no, que la palabra de Dios tiene que ser esa palabra que salga a los demás. Tiene que ser esa Biblia que se ensucie con los pies descalzos a llevarla donde las demás personas que quieren conocer, donde ese encuentro personal con el Señor. Por eso él nos decía claramente que la Biblia es para vivirla descalzos.
0: Muy bien, y qué lindo, quien no conoce la Escritura no conoce a Cristo. Qué bueno que nos acerquemos a la palabra, nos enamoremos de ella, porque es la palabra de nuestro Señor Jesucristo, es la palabra de Dios. Allí vamos a encontrar esa mano amiga que nos orienta, nos instruye, nos corrige, nos ayuda a seguir adelante. Muy bien, vamos entonces avanzando en nuestro programa.

0: Bueno, vamos a iluminar en esta mañana, este día con este Salmo 87, entre paréntesis Salmo 86, y vamos a escuchar este Salmo a que nos invita en esta mañana de hoy. Por él está fundada entre la santa montaña. El Señor prefiere las puertas de Sion a todas las moradas de Jacob. Maravilla se dice de ti, ciudad de Dios. Cantaré a Egipto y a Babilonia, entre los que me reconocen. También filisteos, tirios y nubios han nacido allí. Y el Sion se dirá, este es el otro ha nacido en ella. El Altísimo en persona lo ha fundado. El Señor escribirá en el resto de los pueblos. También está allí la nación. Y cantaré mientras danzaba, toda mi fuerza está en ti. Gloria al Padre, al Hijo y al Espíritu Santo.
1: Como era en el principio, ahora y siempre, por los siglos de los siglos. Amén. Muy bien, este salmo nos invita entonces a dar gracias por la ciudad de Israel. El monte de Sion es el centro del mundo para Israel. Ese monte sagrado del Sion. Es allí donde Dios se hace presente y reúne a todos los pueblos, como si fuera parte del pueblo elegido. Entonces, qué lindo el Salmo, cómo nos invita a dirigir la mirada a esta ciudad, donde el pueblo de Dios se reúne. Entonces, vamos a preguntarnos y a reflexionar. ¿Tienen cabida todas las personas de nuestra comunidad en nuestra parroquia? Hagamos de cuenta que nuestra parroquia es ese monte de Sion, donde se reúne toda la asamblea a escuchar la palabra del Señor. Y preguntémonos, ¿tienen cabida todos los habitantes de Amagá en nuestra parroquia? Preguntémonos si los recibimos bien, los acogemos bien, les brindamos una sonrisa, una mano amiga, venimos al templo con alegría, con gozo. Nuestro rostro y nuestra mirada refleja ese Dios que vamos a escuchar, a vivir, a recibir. Pidámosle al Espíritu Santo que ilumine a nuestra iglesia, a nuestra parroquia, ese centro de culto donde nos encontramos, y que nos dé esa fuerza para acoger a toda persona que llegue allí. Cual sea el tipo de vida, la situación que haya pasado, que haya vivido, que esté viviendo. Desde el grupo de liturgia venimos haciendo en las diferentes eucaristías del día los domingos lo que llamamos la acogida. Estamos entregando la hojita de la palabra y le estamos diciendo a las personas que llegan, expresándoles con nuestro rostro y con nuestros labios, bienvenido, ¿cómo están? Los estábamos esperando. Bienvenidos a la casa del Señor. Y como verán que es de lindo que las personas se sonríen, sienten alegría y sienten gozo de que alguien esté en la puerta dándole la bienvenida, recibiéndolos, acogiéndolos a vivir en comunidad la Eucaristía. Y no solo nos paramos allá en las puertas a recibir, también estamos prestos a brindar la mano al quien se le imposibilita subir las escalas, aquel que tiene dificultad para avanzar hacia la entrada al templo. Entonces, qué bueno que sigamos haciendo la acogida, motivando a las personas a que vengan al encuentro fraternal, el más importante que es el día domingo. Qué bueno fortalecer este equipo de acogida, que no nos dé pena, que con gozo y alegría mostremos que estamos transmitiendo a otros ese rostro alegre del Señor y que con alegría vamos a participar todos de la liturgia. no tanto hagámoslo los domingos, también lo podemos hacer cuando en los momentos en que haya una boda, en que haya una primera comunión, en los momentos de confirmación. Tan bueno que también acompañar en los momentos a los difuntos, también en la despedida, estar prestos también a acompañarlos a la salida del templo, dándoles una voz de aliento, una mano amiga. Entonces, qué bueno que nuestro templo lo tengamos para brindar una mano amiga, una sonrisa, una voz de aliento al que viene sediento a escuchar la palabra. Al templo venimos a escuchar la palabra y a encontrarnos con ese Cristo vivo, porque tenemos muchas situaciones de alegría, de gozo, de tristeza, de fragilidad. Entonces, por eso venimos a encontrarnos con el Señor. Entonces, que este salmo sea para que nos animemos a mostrar ese rostro alegre desde la entrada del templo a todos nuestros hermanos y habitantes de Amagá.

0: Bueno, en nuestro programa Evangelizados para Evangelizar, vamos a contarles cómo avanza nuestro proceso evangelizador en la parroquia. Seguimos con gozo y alegría anunciando a ese Cristo que un día conocimos. Ayer tuvimos el encuentro de las pequeñas comunidades y permanecer y perseverar que tenemos en nuestra parroquia. 8 pequeñas comunidades y un permanecer y perseverar. Tuvimos la alegría de encontrarnos en el hogar juvenil, como para recoger todo lo que venimos haciendo durante este año y para tener una charla sobre qué es el liderazgo cristiano. Nos sentimos bien, la charla fue acogedora, muy amena, muy acomodada al sentir de qué, cómo debe ser un líder cristiano. ¿Cómo debe ser el liderazgo de esas personas que tenemos el papel de coordinar, de acompañar, de orientar? Nos decía con un psicólogo que trajimos, pues nos trajo el padre Carlos Manuel, gracias a él y a la parroquia del municipio de Caldas. Nos decía el psicólogo que el liderazgo cristiano es aquella, en el liderazgo cristiano se destaca y se reconoce la capacidad que tiene el líder de movilizar a otras personas hacia el cumplimiento de los planes de Dios. Entonces, esa capacidad de contagiar, de animar, de llamar a otros a vivir en el plan de Dios. Nos decía también el psicólogo que el liderazgo nos invita a llamar, a seguir, a servir, a tener coherencia, al actuar, al hablar, al pensar, ¿sí? Que nuestra vida refleje lo que yo estoy sintiendo y lo que yo vivo, ¿sí? Que la fe se demuestre cómo yo vivo. Nos sentimos bien, las personas se sintieron alegres, contentas por la capacitación. ¿Qué puede usted, Andrés, rescatar del día de ayer?
1: Sí, Carmen, así como lo decía usted, vivimos un encuentro muy bonito donde nos centramos en ese gran tema de cómo ser un buen líder. Es el liderazgo que cada uno de nosotros vamos poniendo al servicio de los demás. Que nos lo decía claramente, ¿no? El líder no es el que impone, sino que el que sirve. Por eso él también nos decía que nosotros tenemos que aprender a lo que Jesús hizo en la última cena, que es a bajarnos, a lavar los pies a la otra persona. ¿Y qué significa eso? O sea, no estar en un nivel alto, no, sino que servir en lo más sencillo, que lo que nosotros hagamos, siempre lo hagamos teniendo en cuenta que es la persona del Señor Jesús, porque nosotros simplemente somos instrumentos. Y él también nos decía ayer claramente que para nosotros dar a conocer la palabra de Dios, no tenemos que poner peros, problemas, no es que me está doliendo los pies, es que yo no sé, es que yo no soy capaz, no, que nosotros tenemos que ser personas valientes, que darnos a conocer también nuestro carisma, nuestros dones que el Señor nos ha regalado. Entonces Él nos decía claramente que para nosotros poner el servicio tenemos que primero conocer la humildad que el Señor siempre nos ha dado a conocer.
0: Muy bien, Andrés. Y que el líder, no se concibe un líder amargado, triste, con la cara pues como arrugada, la frente ya arrugada, todo de mala cara, ¿cierto? Se concibe un líder alegre, apasionado, contento por lo que hace, que su vida demuestre la fe que dice vivir y proclamar. Bueno, entonces, como ya les decíamos al inicio del programa, hoy es el día de San Jerónimo, porque hoy estamos culminando el mes de la Sagrada Escritura. Y nuestras comunidades se destacan porque en ella se vive, se estudia, se comparte y se comprende la palabra de Dios. Todo

0: evangelizado debe de tener en su casa la Sagrada Escritura. Le debe dedicar un buen tiempo a la lectura orante de la palabra de Dios. Entonces vamos hoy como a hacer un resumen así a grandes modos de lo que es la Sagrada Escritura, cómo se compone la Sagrada Escritura y por qué es necesario leer la Sagrada Escritura y cómo lo podemos hacer. Entonces nos dice que la Biblia tiene 73 libros, 46 libros pertenecen al Antiguo Testamento y 27 libros pertenecen al Nuevo Testamento. Que los 46 libros del Antiguo Testamento nos hablan de la creación, de la historia de Israel, la alianza con Dios, los profetas y la preparación para la venida del Mesías, del Jesús esperado. Los 27 libros del Nuevo Testamento nos hablan de cómo Jesús es el centro y nos habla de su vida. Nos enseña la muerte, la resurrección y el nacimiento de la iglesia. Cómo la iglesia nace después de la resurrección de Cristo con los hechos de los apóstoles. ¿Por qué es necesario leer la Sagrada Escritura? Porque en ella recibimos un consejo. La palabra siempre tiene algo para decirnos, para iluminar nuestra situación, para saber consolarnos, para llenarnos de paz, de gozo y de alegría. Porque ella nos lleva a conocer a Dios, a penetrar hasta el fondo del alma, para que ese Espíritu de Dios baje sobre nosotros, para leerla, para permitirla que ella, desde nuestro corazón, se lance una mirada misericordiosa de ese Dios a los hermanos. Entonces, por eso es importante leerla, para ayudar a conocer a ese Cristo viviente que le vamos a transmitir al hermano. Para acercarnos más a Dios, para saber más de ese Dios que entabla con nosotros un diálogo, una conversación, una relación de amor, de confianza, ese Cristo viviente, ese Cristo inesperado para nosotros, ese Cristo que nos habla día a día, momento a momento, que en su palabra lo leemos, lo conocemos y se lo podemos transmitir al hermano. Ese Cristo que se revela a través de la Sagrada Escritura. Entonces, para acercarnos más a Él. Y para defender nuestra fe. Si no conocemos la Sagrada Escritura, no podemos cimentar buena fe. No podemos cimentar buenos hábitos de fe cristiana y no podemos defendernos del enemigo. Entonces, conocer la Sagrada Escritura permite enfrentarnos a cualquier situación de ataque de la fe católica y tenemos armas para responder y argumentar con claridad y con hechos sólidos refundados en la Sagrada Escritura. Andrés, ¿por qué cree usted que es importante leerla?
1: Carmenza, yo siempre he dicho que la Sagrada Escritura es nuestro, digamos, a ver, si en las escuelas nos decía que elaboremos nuestro proyecto de vida, yo creo que la Sagrada Escritura es nuestro proyecto de vida de nosotros los seres humanos y los cristianos, porque ahí es donde vamos, Dios nos habla y nos va diciendo cómo debemos de caminar, hacia dónde debemos de llegar, dónde debemos de ir y cómo debemos saber llegar. Entonces la palabra de Dios es tan importante leerla porque nos alimentamos, porque nos da fuerza, porque es el mismo Dios que nos habla y el mismo Jesús que nos sigue hablando. Que es ese Jesús que no es un Dios lejano, sino cercano, que se nos presenta ahí en la Sagrada Escritura. Y como lo recordamos, y ahora que lo recordamos todavía en el proceso de permanecer, persevera en la casa de permanecer, allí en la esperanza, donde nos dice ese lema, que la palabra de Dios no se nos caiga en la mano. O sea, la palabra de Dios tiene que ser frecuentemente todos los días. No es leer una carta por leerla, no. La palabra de Dios tiene que ser algo que me enamore, que me invite a acercarme más a Él.
0: Muy bien, Andrés. Y también decíamos que la palabra de Dios allá en la comunidad, en el permanecer de la esperanza, que la palabra de Dios es como una lámpara que ilumina, es como miel suavecita, dulce, gustosa al paladar, es como una leche que nos alimenta, nos fortifica, es esa semilla que va engendrando en nosotros nuevos modelos de vida, cambios de vida. Es una espada que también nos toca, nos cuestiona, nos hiere el alma, nos traspasa el alma. Es como un espejo donde nos reflejamos, donde nos vemos los hechos de vida. Ay, esto me pasó, esto lo estoy haciendo yo, esto lo estoy viviendo, lo que dice allí. Es fuego, fuego latente que quema el corazón, que arde adentro en el corazón. Es un martillo que nos da y nos da y nos da. Y a veces las personas dicen, el evangelio de hoy me tocó, la humildad del Padre me daba golpes, me daba como pedradas en la cabeza. Es un pan que nos alimenta, nos nutre, fortifica nuestros huesos, nuestros músculos, nuestra vida. Es como el oro, es un tesorito el que cuidamos, guardamos, le tenemos reverencia, le hacemos un altarcito. Es un tesorito intocable para la vida personal. Y es el agua que calma la sed. Es el agua que nos da vida nueva, que nos da, es esa fuente donde podemos coger, tomar, agarrar para nuestra vida. Muy bien. Entonces, ¿cómo leerla? ¿Sí? ¿Cómo, qué método podemos utilizarla? Entonces, la palabra de Dios, la Biblia, es una pequeña biblioteca de 73 libros. No es necesario empezarla a leer desde el Génesis hasta el Apocalipsis como si estuviéramos leyendo una novela o un libro de los que acostumbramos a leer. Lo importante es como agarrar un buen método de cómo interpretarla, analizarla, comprenderla. Entonces el método más como más asequible y más fácil de llegar a ella es la lección divina, la que conocemos con 5 pasitos. Entonces usted coge la Biblia, lee el texto, vuelve y lo lee, luego lo reconstruye, quién hablaba, por dónde iba Jesús, qué estaba haciendo, a quién le hablaba. Luego, entonces usted se pone a pensarla y a meditarla. ¿Qué me quiere decir el Señor hoy en el texto que leí? ¿A quién me está llamando? ¿Qué me está diciendo? Y luego en un cuadernito que tenga usted, usted le va a responder al Señor. Señor, tú me llamas a esto, tú me invitas a esto, tú me invitas a cambiar esto, tú me invitas a ir allí. Y luego ya cuando usted hable con el Señor un coloquio, un diálogo, entonces usted se va a comprometer. Señor, yo me voy a comprometer hoy y esta semana a hacer esto. Un compromiso pequeñito para que usted vaya empezando a dar inicio de cambio de vida. Muy bien, entonces, ¿qué vamos a hacer? Primero, vamos a invocar la presencia del Espíritu Santo, vamos a orarle al Espíritu Santo para que nos abra el entendimiento, el corazón, para que nos ilumine y nos dé fuerzas para poder comprender el mensaje. Luego, vamos a empezar, un buen método es empezar por el Evangelio de Mateo. Empiece por el libro de Mateo, el Evangelio de Mateo. Luego, cuando usted termine Mateo, que se va a llevar un tiempo, sigue con Marcos, luego con Lucas y después con Juan. Si usted lee hoy un trozo del Evangelio del primer capítulo de Mateo, también puede coger un salmo y leer el primer salmo. Y así se va yendo con los salmos y con el Evangelio. No tenga prisa, hágalo despacio, saque un buen rato de su día de descanso. Mientras que usted de pronto está acostumbrando a ver una novela, ese día no va a ver la novela, sino que se va a sentar un ratico a meditar y a leer la palabra de Dios. Tenga un pasaje, escríbalo. Sí, qué sucede allí, quién habla allí, qué entiendo, qué me enseña, y le da respuestas de lo que el Señor le pide. Muy bueno que tenga un cuadernito. Después, entonces, se va a los hechos de los apóstoles, que son muy lindos. También pueden haber algunos salmos propios como para leer cuando usted tenga una dificultad. Hay salmos para la tristeza, para la alegría, para la confianza, para el arrepentimiento, para esa búsqueda de Dios. Hay salmos para la alabanza, para la protección. De confianza tenemos el Salmo 23. De arrepentimiento, el Salmo 51, que es muy lindo. De esa sed de Dios que nos invita a buscarlo, a acogerlo, el Salmo 63. Para alabar y dar gracias y bendecir, el Salmo 103. Y para pedir protección, amparo, auxilio, el Salmo 121. También después de que ya usted termine con los hechos de los apóstoles, entonces regrésese al Antiguo Testamento y empiece con el Génesis, que es la historia de la creación. Luego se va al Éxodo, los libros históricos, los libros sapienciales y los libros proféticos, que son los del Antiguo Testamento. Acompáñelo, que siempre que usted venga, entonces, como en la Eucaristía, usted lee, en la Eucaristía leemos la primera lectura, luego viene el Salmo y luego el Evangelio. Usted en su casa puede hacer el mismo método, coge la Sagrada Escritura, luego un Salmo y puede leer también el Evangelio. Algunos tenemos el librito que acostumbramos a comprar del Pan de Vida o de la Palabra de Dios para el mes, pero no es bueno que nos acostumbremos a ese libro. Es mucho mejor saborear y tocar la Sagrada Escritura. Es más conveniente enamorarnos de la Sagrada Escritura y que la Sagrada Escritura sea personal, propia, para que usted la pueda rayar, señalar. Ay, este versículo me gustó, me lo voy a aprender. Este parrafito me encantó. Un día que usted tenga esta dificultad, vuelve y lo relee porque usted ya lo tiene resaltado. Y un cuadernito al lado para que usted anote el texto que leyó, la palabra que más le gustó, el mensaje que le dejó y la oración final donde usted se compromete a algo que pueda ser fácil de lograr. Vamos entonces avanzando con nuestro programa y luego vamos a darle salida a algunos mensajes que tenemos para el día de hoy.

0: Bueno, vamos a darle salida a los mensajes que tenemos para el día de hoy. Qué bueno que nos escriben, que nos están escuchando. Qué alegría saber que entre juntos hacemos este programa. Caminamos juntos. Recuerde que la palabra de Dios nos llama, nos mueve y nos une.
1: Estefanía, muy buenos días. Y a Carmencita, Andresito.
0: Yaneta, linda.
1: Y dándole muchas gracias a Dios por otro mes que nos dio, por otro día, por dejarnos llegar a tantas cosas bonitas como es la vida, la salud, el amor, la paz, la gratitud con Dios y María Santísima. Y espera uno de esos programas muy lindos, porque son muchas enseñanzas que le da Carmencita a uno, a Andresito y todos los que nos... en el grupo de evangelizados para evangelizar. Y bueno, Carmencita, la quiero mucho. Y Andresito también, y a Estefanía también. Muchas enseñanzas nos dejan todos estos programas de Dios. Dios es lo más lindo que hay en mi vida. Y siempre lo habrá hasta el fin del mundo, que me muera yo. Siempre en mi vida, Dios y María Santísima. Bueno, Carmencita y Estefanía, y Andresito. Dios me los bendiga, los quiero mucho. Estos programas son muy lindos.
0: Mil gracias a Janet que nos escribe desde Piedecuesta. Ella ama esta emisora, ella la quiere mucho y ella no se pierde la sintonía de La Voz de Amagá. La Corporación El Carbón siempre está en la casa de doña Janet. Janet, mañana nos vemos con la ayuda de Dios en el grupo de la palabra orante. Te extrañamos, no has vuelto, llevas varios días sin ir. Entonces allí te esperamos, ¿sí? Para que analicemos, estudiemos y aprendamos mucho de la palabra del Señor, del Evangelio del día domingo.
2: Buenos días, Estefanía. Buenos días, Carmencita. Te habla Flor de Camilo C. Que Dios los bendiga, reciban un abracito de mí, yo soy la Mona y me alegro mucho que yo me haya comunicado con usted en este programa y también muchas felicidades y a ver si me hace el favor y me complaces con los tres amores, muchas gracias y bendecidos todos los que están ahí en la emisora.
0: Bueno, Flor, muchas gracias por estar en sintonía. Felicitaciones a ustedes allá que también caminan en un proceso evangelizador. Están iniciando, tienen casa de reunión cerrada. ¡Qué tan buena ustedes! Un saludo allá al Padre Raúl y a todos los que hacen parte de la casa de reunión. Sigan pues con ánimo, pasión, por anunciar el reino de Dios.
3: Buenos días. Un saludo muy especial para Estefanía, Carmenza y Andrés, para felicitarlos por el programa, para agradecerlos por esas oraciones, por esas palabras de aliento, de alivio, cómo vivir en comunidad, cómo vivimos en nuestra iglesia y en nuestra familia. La Biblia nos equipa, la Biblia nos santifica, la Biblia nos produce, la Biblia nos alimenta. Y la Biblia nos discierna y la Biblia nos ayuda a vivir como un verdadero cristiano, ayudando a los demás, sirviéndolo. La Biblia es la espada que cada uno de nosotros debemos de tener para seguir a nuestro Señor Jesucristo. Dios los bendiga, un feliz día.
0: Muy bien, Danidia, usted allá como coordinadora de esa pequeña comunidad, discípulo de Emaús, una comunidad fuerte, firme en el seguimiento del Señor, una comunidad muy sólida, de 26 hermanos que se reúnen todos los viernes a escuchar, a meditar la palabra y aprender mucho de este proceso evangelizador. Felicitaciones, sigan pues con mucho gozo y ánimo, porque me sentí muy contenta de que ya vienen caminando solos y están firmes.
4: Buenos días, les habla Georgina de la Gualí, de la comunidad Caminando con Jesús. Andrés y Carmenza, saben que les tengo un aprecio muy especial, por acá paso a darles un saludo y a pedirle a la Santísima Virgen María, mañana que iniciamos el mes de octubre con el Santo Rosario, por todas las comunidades, especialmente por aquellas personas que nos están, que se están retirando de las comunidades. Que Dios nuestro Señor nos ilumine a las que quedamos, para que sigamos con este propósito de vida, de seguir en el camino de Jesús. Pidámosle a la Santísima Virgen María que interceda ante nuestro Padre Celestial por todas y cada uno de nosotros, de nuestras comunidades. Un abrazo, un feliz día, que Dios nuestro Señor los bendiga.
0: Muy bien, hermanita Georgina, allá en la Gualí, qué rico. Muy bien, los que queden, quedan fortalecidos y firmes en este proceso. Avancemos, no se desanimen, sigan. Si son 10, muy bueno, 12, muy bueno, pero sigamos adelante. Ya para atrás, nada. Caminando para atrás, nada, es para adelante.
2: Días, Carmencita, Estefanía, Andrés, espero que hayan amanecido bendecidos por el Señor. Gracias por esas palabras tan maravillosas que ustedes nos dicen cada 15 días. Ayer fue un día maravilloso con este muchacho psicólogo que nos llevaron. Pasamos súper bien, yo pasé súper bien. Fue largo y para mí fue muy cortico el tiempo para que ojalá vuelvan y lo lleven para uno aprender más y vivir más bien en comunidad. Dios los bendiga, los quiero mucho.
0: Bueno, sí, muy bien, Florecita, usted también hace parte de la comunidad de la Gualí, de la mano con Jesús, muy bien.
5: Caminando con
0: Jesús. Caminando con Jesús, muy bien. Sigan pues fortalecidos, ánimo, muy bien. Y tenemos por acá otro mensajito.
6: Mensa Andrés, muy buenos días, ¿ustedes cómo están? Yo soy una persona que me gusta mucho escuchar el programa. Uno aprende muchas cosas, una las pone en práctica, otra se les olvida. Pero bueno, me agrada mucho escucharlos. Soy Lucero de la calle La Soledad.
0: Lucerito.
6: Gracias y bendición.
0: Lucerito, qué bueno que estás en sintonía ya con la emisora. Tú nunca te lo pierdes. Y Lucerito, te felicito porque eres una gran mujer orante y creyente. Y yo de ti he aprendido mucho porque sé que lees palabra de Dios. Me has transmitido mucha palabra de Dios. Me has confrontado, me has inquietado y has resuelto muchas preguntas que hemos tenido entre ambas. Muy bien, Lucerito, felicitaciones a ti y sigue adelante por ese amor por la palabra de Dios.
5: Qué bueno, esta emisora pues hoy en la mañana nos están tanta sintonía, todas esas personas, compañeras y amigas también cercanas que nos mandan sus mensajes, sus audios. Qué bueno que sigan así de participativa y que haga más mena esta programación que es evangelizado para evangelizar. Bueno, por acá también Carmenza nos escribe doña Luz Carvajal de la parte de arriba de Camilocé, de su lado de la Virgen, subiendo para la Virgen, nos dice: buenos días, Estefanía, Carmencita y Andrés, allá en la emisora, Dios los bendiga. Si no tenemos gratitud para con Dios, con tantas maravillas que nos han mandado, tantas bendiciones que derrama hacia nosotros, yo me siento muy amada por Dios y por el Espíritu Santo, porque siempre me dio un regalo, ahora en septiembre me dio un regalo muy grande, que fue mi nieta. Estoy muy agradecida con Dios, que me la derrame muchas bendiciones a la mamá y a la bebé. Un feliz día para todos, los bendiga, gloria, la gloria es para Dios. Doña Luz, muy gracias por su mensaje. Gracias por ese saludito y qué alegría también nos sentimos con usted y compartimos su alegría por ese gran nacimiento y esta bendición que llega a su hogar. Por acá también nos escribe nuestra compañera Adriana Cardona, allá en la carrera Córdoba, donde nos manda su mensaje y nos sintoniza en esta mañana y nos dice: buenos días, ¿cómo amanecieron? Dios los bendiga, la palabra de Dios es un manjar donde se saborea y llena el corazón. donde te guía y te da respuesta a lo necesitado. Gracias, Adriana, por su mensaje y gracias pues a aquellas personas que nos siguen mandando su sintonía en esta mañana.

0: Si conocieras cómo te busco, si conocieras cómo te amo, si conocieras cómo te llamo. A partir de mañana, 1 de octubre, nuestra parroquia va a estar en sintonía de modo rosario. Todas nuestras pequeñas comunidades se van a desbloquear, van a ir a todos los distintos sectores de Amagá para participar del Santo Rosario en familias. En los barrios también lo vamos a tener, en la Gualí, en Los Álvarez, en La Ferrería, en Travesía, Malabrigo, Pidecuesta, muy bien. En todos esos lugares vamos a tener el Santo Rosario durante 30 días. Los hermanos de las pequeñas comunidades van a inscribir qué personas quieren que en su familia se haga el Santo Rosario. En Jabonería, San Marcos 1, San Marcos 2, en Campiñas de San Fernando, en San Vicente, por el sector de La Normal, por el barrio La Tenería, el Nuevo Horizonte, por el Coliseo, por Cuatro Esquinas, van a estar los hermanos de las pequeñas comunidades donde ustedes se inscriban con el coordinador o los hermanos que viven por esos lugares les van a decir, ay, yo quiero que venga a mi casa a hacer el Santo Rosario con los vecinos y con su comunidad. Tenemos programado visitar 600 familias en este mes para compartir con ellos, vivir y celebrar el Santo Rosario. Octubre, mes de las misiones y del Santo Rosario. Entonces vamos a hacer la misión en modo rosario. Vamos a ir a visitar los hogares de nuestros distintos sectores y veredas de Amagá, celebrando y viviendo el Santo Rosario en familia. Entonces, estamos todos pues llamados a este mes a hacerle un altarcito a la Santísima Virgen María y a enamorarnos del Santo Rosario. Que no pase el día sin que en su familia se rece el Santo Rosario, personal o en familia, como quiera, pero haga el Santo Rosario. Enamórese del Santo Rosario y verá las bendiciones que tiene el Santo Rosario. Y el último día del mes de octubre estaremos aquí en sintonía en La Voz de Amagá para que ustedes, donde llegó el Santo Rosario, nos cuenten cómo se sintieron, qué vivieron, qué les queda del mes de octubre. Andrés, ¿tiene algo para informarle a la querida comunidad?
1: Sí, Carmenza, lo que usted nos estaba invitando en este momento. Octubre, mes del Santo Rosario y mes de las misiones. Abramos nuestras casas, nuestros lugares. Miremos que la iglesia, la parroquia, vamos a estar en misión en este mes. Vamos a estar todos los grupos apostólicos, las pequeñas comunidades, grupos diferentes de la parroquia en sectores, en donde vamos a hacer el rosario. Que el rosario no lo van a hacer en mi casa, pero me uno al rosario que va a hacer en mi sector. Por eso a las personas los invitamos a que abra y saque el espacio para estar con nosotros en el Santo Rosario. Sabe, dediquémosle esa flor que le encabe María a la Santísima Virgen y es pidiendo por la paz del mundo. Por eso abramos nuestros corazones y acojamos a esta invitación a hacer el Santo Rosario en este mes de octubre.
0: Sí, como lo decía Andrés, no solo las pequeñas comunidades, también van a estar los grupos apostólicos, van a estar los acólitos, servidores del altar, va a estar el Ministerio de Liturgia, va a estar la Pastoral de la Salud, llevando también el Santo Rosario a sus hogares. Entonces, si usted conoce a alguien que hace parte de estos grupos, le va a decir, se acerca y le dice, venga, yo quiero que en mi casa hagamos el Santo Rosario. Entonces, el coordinador del grupo lo va a anotar y va a acordar con usted qué día y a qué horas quiere que vamos a su hogar a rezar a el Santo Rosario, a participar del Santo Rosario y a compartir esas florecitas, como Andrés dice, a la Santísima Virgen. Ayer tuvimos la oportunidad de estar en la Escuela Normal. La Escuela Normal se encuentra viviendo las fiestas del Santo Patrono San Francisco de Asís, ese hombre enamorado de Cristo, ese hombre que también supo llevar la palabra de Dios con su vida, con su evangelio a otras personas. Mañana vamos a tener el desfile y la Santa Eucaristía a las 6 de la tarde en honor a San Francisco de Asís. Ayer estuvimos participando de la Noche de la Luz. La parroquia tuvo un acto allí cultural muy bonito, muy significativo, desde la Iglesia Cristiana Católica, celebrando pues la fiesta de la paz en honor a San Francisco de Asís con la Noche de la Luz. Por eso vamos a terminar nuestro programa con la canción tan bonita y significativa de San Francisco de Asís, la oración por la paz. Chao, chao, les habló Carmenza Velázquez. En este medio el programa es, todo es corto y rápido, pero muy bien, por llegar a sus hogares, mil gracias. Los quiero mucho y nos vemos dentro de 15 días.
1: Una feliz día para cada uno de ustedes. Gracias por sus sabios, gracias por sus mensajes en esta mañana y gracias por seguirnos abriendo esos corazones en este programa Evangelizado para Evangelizar. Y no olvide que es el mes del Rosario, ese Rosario que es dirigido a la Santísima Virgen María y es pidiendo por la paz del mundo entero. Gracias por esta mañana, recibirnos en sus hogares. En esta mañana les habló Andrés Felipe Ángel y gracias por escucharnos una vez más en esta emisora.
2: Hazme un instrumento de tu paz. Donde hay odio, que lleve yo el amor. Donde haya ofensa, que lleve yo el perdón. Donde haya discordia, que lleve yo la unión. Donde haya duda, que lleve yo la fe. Donde haya error, que lleve yo la verdad. Donde haya desesperación, que lleve yo la alegría. Donde haya tinieblas, que lleve yo la luz. Oh Maestro, haced que yo no busque tanto ser consolado sino consolar, ser comprendido sino comprender, ser amado como amar. Porque es dando que se recibe, perdonando que se es perdonado, y muriendo que se resucita a la vida eterna. Amén.
3: Son las 9:14. Son las 9:14.
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3: Son las 9:23.

En La Voz de Amagá tenemos las 9 de la mañana y 29 minutos. Oigan, queridos oyentes, muy pero muy buenos días. ¿Ustedes cómo están? ¿Cómo amanecen? Yo les quiero contar que, como quien dice por ahí, me cayó la roya. Oiga, yo los saludo, pero con una gripa encima. Además, les cuento que tengo cólicos. No, mejor dicho, estoy como a la mitad. Pero bueno, aquí los estoy saludando, por supuesto, con toda la actitud. Porque como lo decíamos ahorita con Carmencita y Andrés, uno viene enfermo y quejándose. No, bueno, aquí estamos entonces con toda la buena actitud. Por aquí estoy tomando algunos menjurjes para ver si mejoramos, porque harto se había demorado la gripa en darme, pero a mí cuando me da la gripa me da muy, muy duro, entonces sí me siento como un poquito indispuesta. Ahí me disculpan si de pronto me escuchan como ronca, como no sé, como raro, pero es porque sí, estoy como un poquito indispuesta. Además, les quiero contar, queridos oyentes, y con este saludo, que el día de mañana, ¿cómo les parece que me voy a ausentar? Porque tengo algunos compromisos en el municipio de Fredonia. Ya les estaré contando más adelantico de qué se trata, pero entonces le pedí permiso pues a nuestro director claramente, y mañana no los estaría acompañando. Entonces mañana van a quedar con muy buena música, eso sí, música de fin de semana, porque ustedes saben que ya jueves es fin de semana y por supuesto estrenando mes de octubre, pero yo no los estaría acompañando. Voy a estar allá en mi pueblo, voy a estar en Fredonia con algunas responsabilidades también urgentemente. Y extrañándolos mucho, si Dios quiere, entonces nos escuchamos el viernes. Y bueno, en minuticos vengo con información, tenemos avisos, tenemos resultados de las loterías y los chances de Colombia. Y por supuesto, nos conectamos en esta mañana con todos nuestros oyentes, deseando que todos ustedes se encuentren muy bien. Si de pronto usted tiene gripa, así como yo, se siente indispuesto, así como yo, tómese una aguapanelita, cuídese bastante, ojo con el calor, ojo con el sereno. Este día va a ser como bien caluroso, vamos a ver qué nos depara este día maravilloso. Pero hay que cuidarnos. 9 de la mañana y 31 minutos.

Tenemos ahora las 9 de la mañana y 44 minutos. Mucha atención y queridos oyentes, a esta hora compartimos con todos ustedes avisos parroquiales. Recordemos que para mañana jueves primero de octubre, se tiene el rosario para todos los hombres de la comunidad en la Gruta de la Virgen del Carmen. Esto en el sector de la Normal a partir de las 6 de la mañana. Recordemos también para mañana jueves la hora santa a las 5 de la tarde en el templo y hora santa a las 7 de la noche en el templo, con una invitación muy especial para todos los jóvenes y la comunidad en general. Agenda para este viernes 2 de octubre. Al ser el primer viernes del mes, tendremos la Eucaristía a las 11 de la mañana en honor al Sagrado Corazón de Jesús. Recordemos, primer viernes del mes, Eucaristía a las 11 de la mañana en honor al Sagrado Corazón de Jesús. Y también para este viernes, por supuesto, les extendemos la invitación a participar del encuentro del grupo de la lectura orante, un grupo que se reúne todos los viernes a partir de las 5 de la tarde en nuestro salón parroquial. Recordemos también para ese sábado 3 de octubre, Eucaristías en las capillas de las veredas, el Cedro, la Ferrería y Piedecuesta en sus horarios habituales. Además, mucha atención, reunión de padrinos, madrinas y los jóvenes que se preparan para recibir el sacramento de la confirmación. ¿Cuándo es esta reunión? Pues es este sábado 3 de octubre a las 3 de la tarde en nuestro templo parroquial. Para este domingo 4 de octubre a las 11:30 de la mañana, en el marco de la celebración de San Francisco de Asís y su cántico a las criaturas, se realizará la bendición a las mascotas de nuestro municipio en el atrio principal, al finalizar la Eucaristía de las 10:30 de la mañana. Recordemos entonces, domingo 4 de octubre a las 11:30 de la mañana, por supuesto en el marco de la celebración de San Francisco de Asís y su cántico a las criaturas, se realizará la bendición a las mascotas de nuestro municipio en el atrio principal al finalizar la Eucaristía de las 10:30 de la mañana. Recordemos también la gran peregrinación a Buga. Oiga, quedan cupos disponibles y poquitos, quedan muy poquitos cupos. Entonces, para que ustedes se puedan acercar, recordemos a partir de mañana a nuestro despacho parroquial. ¿Por qué a partir de mañana? Porque recordemos que los miércoles no hay atención en el despacho parroquial. También les contamos entonces que nuestros servidores del altar, los monaguillos, agradecen a toda la comunidad la ayuda con la compra de la boleta tipo cantarilla, con un premio mayor de 1.000.000 de pesos y 2 sorteos sorpresa. Recordemos que juega el próximo domingo 22 de noviembre del 2026, al finalizar la Eucaristía de las 7:30 de la noche. El valor de cada renglón para que apoyemos a nuestros monaguillos es de 1.000 pesos. Les contamos que próximamente contraerán matrimonio Juan José Pérez Rendón con Mónica Andrea Estrada Bonilla. Asimismo, el señor Víctor Alfonso Londoño Hernández con Jenny Milena Betancur Vélez. Y por otro lado, Steven Ángel con Yuri Alejandra Garcés Tavares. Son parejas que próximamente contraerán matrimonio. Y con eso terminamos esta sección de avisos parroquiales. Recordemos para mañana el rosario para todos los hombres de la comunidad en la Gruta de la Virgen del Carmen, en el sector de la Normal, a partir de las 6 de la mañana. También mañana tendremos hora santa a las 5 de la tarde en el templo y hora santa a las 7 de la noche con los jóvenes y la comunidad en general. Son los avisos que les compartimos a esta hora, 9 de la mañana y 48 minutos.

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18: Son las 10:05.
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10 de la mañana y 13 minutos y a esta hora disfrutamos de este gran éxito que lo hace Cristian Nodal y Kany García aquí en La Voz de Amagá. Y queridos oyentes, a esta hora tengo saluditos, tengo información. Antes de irnos con esos saluditos, vamos con información. Vea cómo les parece que por aquí nos dicen: buenos días, La Voz de Amagá. El día de ayer, subiendo del hospital, se me perdió una carpeta negra con los papeles a nombre del señor José Vicente Gómez Mesa, del Centro Poblado de Minas. Oiga, vea entonces qué tan importante. El día de ayer, por el sector del hospital, se extravió una carpeta negra con papeles a nombre del señor José Vicente Gómez Mesa, del Centro Poblado de Minas. Si de pronto usted se encontró esta carpeta, pues sabe que la puede traer aquí a los estudios de La Voz de Amagá o se puede comunicar al siguiente número. Mucha atención: 310-642-1766. 310-642-1766. Se puede comunicar entonces con el señor José Vicente Gómez Mesa, que está buscando su carpeta y, por supuesto, sus documentos. 10 de la mañana y 14 minutos. Más información. A la señora Paula Andrea Torres Mazo se le perdió en esta madrugada una billetera con los documentos. Atención, en esta madrugada se perdió una billetera, la billetera con los documentos de la señora Paula Andrea Torres Mazo. Eso fue el día de hoy, fue en la madrugada. Si de pronto alguien se encontró esos documentos, favor devolverlos. Vea, por aquí nos dice que se da entonces una recompensa. Ustedes pueden traer estos documentos a la emisora, a La Voz de Amagá. Hoy estamos hasta las 12 del mediodía y también a partir de las 2, de 2 a 4 de la tarde, para que ustedes puedan traer documentos. Si se encontraron llaves, vea qué tan importante. Muchas veces no devuelven las cédulas, no devuelven la billetera. Dígame, uno se encuentra una cédula y ¿qué hace con esa cédula si no es de uno? Entonces uno sabe que es un documento que para todo, para cualquier cosa, ¿qué le piden a uno? La cédula. Entonces, por favor, no nos quedemos con nada, no los vamos a botar. Ah, no, botemos eso porque ya no me sirve. No, vamos a devolver los documentos. Saben que si ustedes se los encuentran, que si se encuentran llaves, ustedes los pueden traer aquí a los estudios de La Voz de Amagá. Por otro lado, y cambiando un poquito de tema, quiero contarles que mañana se estará realizando una brigada médica aquí en Amagá, en la Clínica del Trabajo. Vean, les quiero contar que cada 15 días se tendrá una brigada médica. Esto con Doppler venoso y arterial, que lo que hace es evaluar la circulación y el flujo sanguíneo. Además, en estas brigadas pues se realizan todas las ecografías: abdominal total, pélvica, obstétrica, mamaria, testicular, prostática, articular y también las varices. Yo les publiqué la información en redes sociales y muchas preguntas: ¿esto es gratis? ¿A dónde vamos? ¿Con quién hay que hablar? ¿Quién es el encargado? Y allí ahí está toda precisamente la información, está toda la información. Entonces, primero contarles que no es gratis, esto es por particular, todas estas ecografías, todo esto que les estoy mencionando, y dentro de la información están los números telefónicos para que ustedes consulten, para que ustedes averigüen y si es lo que ustedes necesitan. Recuerden que esto se hace en la Clínica del Trabajo. Si de pronto no les contestan, ustedes también se pueden acercar a la Clínica del Trabajo, porque muchos de ustedes han venido acá a la emisora y pues lo que hacemos aquí en la emisora es compartir la información, pero hasta ahí, ¿cierto? No separamos citas, no hacemos pues el puente como con los doctores. 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
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Seguimos, por supuesto, a esta hora con buena música. Y ya venimos entonces con todos los saludos, complacencias. Tenemos cumpleaños para el día de hoy. En minuticos los estaremos complaciendo.

0: este buen vallenato que nos va llegando al corazón de Jorge Celedón, el invierno pasado. Oigan, avanza esta mañana, ya tenemos las 10 de la mañana y 31 minutos. Por aquí tenemos algunos mensajitos. Vamos a saludar, por supuesto, a esta hora a toda nuestra comunidad amagaseña, pero también los que están en diferentes municipios. Sabemos que la voz de Amagá llega a municipios como Angelópolis, nuestros amigos que están en Titiribí. Tenemos también muchos amigos allá en Venecia, un abracito muy especial a todos mis paisanos en Fredonia, mi familia, mis amigos, todos que a veces nos encontramos por ahí, me dicen, ay Estefa, nosotros escuchamos la voz de Amagá, un abrazo muy especial para todos. Yo sigo aquí pasando la gripa en esta mañana de miércoles. Oiga, va saliendo como el solecito. Yo no sé si es la gripa, yo no sé. Ya tengo como fiebre, yo tengo mucho calor, me da escalofrío. Bueno, una cosa impresionante, pero ustedes son una curita al corazón. Por aquí tenemos algunos mensajes. Vea, vamos a leer algunos mensajitos. Estos son cumpleaños que ya en unos minuticos los vamos a sacar al aire, por supuesto, para felicitar a nuestros oyentes. Y por aquí, noticas de voz.
1: Buenos días, Estefanía. ¿Cómo Buenos así que días. Están enfermita de la gripa?
0: Ay,
1: las
0: sí.
1: gripas están cayendo muy fuertes. Espero que se la cuide bastante, ya que mañana, si Dios quiere, se la va a juntar de la emisora. Nos va a hacer mucha falta, porque es muy linda,
0: tan
1: muy
0: bella,
1: muy de todo. Entonces, nos va a, hacer, a mí me va a hacer mucha falta. Yo no sé a los demás, pero a mí me va a hacer mucha falta, porque mañana no la puedo escuchar.
0: Ay, sí.
1: Pero con la ayuda de Dios, usted va a venir bien, ya con mejorcita y de todo, Estefanía.
0: Sí, señora.
1: Que le vaya muy bien por allá, o yo, que Dios me la cuide bastante y me la proteja. Y me saluda a toda su familia por allá. Estefanía, para ver si me complace a Darío Vanegas en Caldas y a Nicolás Vanegas en Caldas y a toda mi familia, especialmente a mí, con el disco Tumba Sin Doliente, yo. Muchas gracias, muchas bendiciones. Espero que se alivie y que la pase muy bien. Un feliz día.
0: Tan bella, doña Alba. Un abracito muy especial. Qué palabras tan bonitas. Yo también espero aliviarme prontico. Oigan, de nuevo les quiero decir que mañana no los estaré acompañando, como lo mencionaba hace unos minuticos, porque resulta que tengo unos compromisos. Les voy a contar de qué se trata. Yo hace muchos años hago parte de la Asociación de Mujeres de Fredonia, ASOMUF, Asociación de Mujeres Unidas de Fredonia. Y resulta que por muchos años yo fui la presidenta de esta asociación. Cuando llegué pues aquí a Magá, ya no podía estar tan pendiente de los procesos, entonces de presidenta pasé a ser la vicepresidenta. Sin embargo, pues estoy ahí como en la junta directiva. Y esta asociación, oiga, por más de 25 años ha liderado una cantidad de procesos en defensa de los derechos de las mujeres allá en mi pueblo y por supuesto con incidencia en otros municipios de la región. Entonces, ¿qué es lo que pasa? ¿Por qué me voy a ausentar?

0: allá en Fredonia, acompañando la Asociación de Mujeres, y pues ya les estaré contando entonces cómo me va. 10:35 Por aquí saludamos también a John. Él madrugó a saludarnos, John Moncada del Vivero Plantarte. Por aquí nos dice: buenos días, Estefanía, que hoy sea un día maravilloso, productivo, pero sobre todo lleno de la gracia de Dios, que lo podamos ver y sentir en lo simple y en lo cotidiano de la vida. Bueno, un abracito muy especial para John. Por aquí siguen llegando muchos cumpleaños. Recuerden que los cumpleaños es a las 11:30 de la mañana, con el objetivo pues de dar un espaciecito a que todos ustedes nos escriban, a que nos llamen, a que nos dejen el mensajito, quién está de cumpleaños. Entonces a las 11:30 vamos a complacer a nuestros oyentes. Por aquí tenemos otra notica de voz.
1: Estefanía, muy buenos días.
0: Buenos días.
1: Que se me alivie de esa gripa que tiene.
0: Muchas gracias.
1: Dios me la guarde. Para dar los saluditos, un saludito al padrecito Renán, a don Elgar, doña Leonor, doña Nelly Carmona, Luceli Maniel Las Casas, mi amiguita, la Tata Muñoz, doña Luz Carvajal y su esposo en Camilo C., Socorrito en el Mango, Socorrito en Amagá y Socorrito en la Manía, Andresito el Pastorcito, Carlos en Mercado Hogar, doña Yané y don Yuván en Pasteles Hojaldrados, los quiero mucho también, a Corita, doña Amparo, la mamá, la profesora Margarita, que por aquí pasó ahora tan hermosa dando la comunión, a don Alfredo Morales, a Margarita en el refresco, a doña Ángela en el refresco, Luz María en la jabonería, Yudilia, que la quiero mucho, la Estrellita, a la Bella Dama, a don Carlos Mario, una Clarita, al Guasquita, tío Peluca, para la pomposa Florecita y para la ovejita, su hermanita, para Doris, para doña Gloria Chavarría, para don Tiberio Rico, que ya está más mejorcito, para todos los fieles oyentes. Y bueno, Estefanía, para ver si me les pone a todos los fieles oyentes el farol borracho. Y te quiero mucho, Estefanía. Que pases un excelente día con Dios, Estefanía, gratis.
0: Muchísimas gracias, doña Janet, a todos nuestros oyentes allá en Piedecuesta. También voy a aprovechar para saludar a Freddy. Él siempre, siempre, siempre nos escucha. Él me llama y me dice: Estefanía, estamos aquí trabajando, estamos aquí en la casa y siempre escuchando la voz de Amaga. Freddy, allá en Villadiana, un abrazo muy especial. Y como nos estamos despidiendo, oiga, ya hoy miércoles 30 de septiembre es el último día de este mes maravilloso, un mes donde vivimos el amor, pero también la amistad. Nos vamos despidiendo, ¿y esto qué significa? Que mañana es 1 de octubre, pero no solo eso, no solamente eso, sino que diciembre está bien, bien cerquita y aquí nos seguimos preparando.

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6: Son las 11:02.

0: Seguimos avanzando en esta mañana, 11:06. Vamos a escuchar mensajitos a esta hora. Buenos días.
1: Estefanía, buenos días.
0: Doña Luz, muy bien.
1: Veo que muy bien, con una actitud muy positiva. La queremos mucho, es la mejor.
0: Tan bella.
1: A ver si me podías complacer a unos tíos allí en Jonás.
0: Claro.
1: En Jonás. Uh-huh. Con un tema, dos temas parranderos bien sonados. Para Chico, para Chacho y Carlos. Y las esposas de ellos. Dios me le bendiga, muchas gracias y los espero. Acompañe. Dios me le bendiga, Estefanía. Muchas gracias.
0: Bueno, doña Luz, un abracito muy especial. Claro, como lo estábamos mencionando ahorita, pues a propósito, vamos terminando el mes de septiembre. Sabemos que ya mañana empezamos otro mes con la ayuda de Dios, el mes de octubre, pero también nos preparamos para darle la bienvenida a un mes que nos gusta mucho. ¿Cuál será? ¿Cuál será ese mes?

La mejor música, por supuesto, para animar este día. Ya tenemos las 11 de la mañana y 17 minutos. Oigan, recuerden que en unos minuticos venimos entonces con los cumpleaños. Vea, por acá siguen llegando más cumpleaños, por supuesto. Ya en unos minuticos los vamos a complacer a las 11:30 de la mañana. 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Tenemos las 11 de la mañana y 19 minutos. Ya venimos entonces en minuticos con los cumpleaños.

0: las 11 y 28 minutos.
1: Es momento de celebrar y agradecer la vida de nuestros oyentes cumpleañeros. Oiga, y tenemos varios oyentes de cumpleaños. Hoy miércoles 30 de septiembre del 2026, vamos a empezar por aquí saludando a Gustavo Adolfo Fernández. Él está allá en la calle Sucre, lo saluda su mamá, doña Liliana Fernández, y también lo saluda una gran amiga, Alejandra. Don Gustavo, un abracito, feliz cumpleaños. Y seguimos con nuestros cumpleañeros. Por aquí también saludamos a doña Nora Elena Ángel. Un saludo muy especial de parte de toda su familia, de parte de toda la comunidad, que la quieren mucho. Doña Nora, Nora Elena Ángel, un muy, muy feliz cumpleaños. Y también vamos saludando a un gran amigo muy cercano a nuestra emisora, muy cercano a nuestra parroquia, David Telles. Lo saluda a toda su familia desde la ciudad de Bogotá, y aquí en Amagá también su familia de Amagá, su esposa Mildred y sus hijos Juan José y Ángel David. Entonces un abrazo muy especial para David, David Telles, que está de cumpleaños aquí en Amagá, doña Nora Elena Ángel, y también Gustavo, un muy feliz cumpleaños.

La buena música para despedir a ese maravilloso mes, mes de septiembre. Ya tenemos las 11 y 41 minutos. Oiga, por acá recibimos un mensajito. Nos dicen, hola, muy buenos días. Soy Luz Adiela de acá de la vereda El Cerro. Es que mi mamá está de cumpleaños mañana, 1 de octubre, si Dios quiere. Cumple 69 años y la queremos felicitar con la canción Felicitaciones de Adolfo Echavarría. Claro que sí, que nos digan el nombre completo de la mamá para saludarla allá en el Cerro, municipio de Venecia. Y es que le cuento que no es la única, por aquí ya tenemos varios mensajitos. Estefanía, yo quiero que me salude porque como mañana no vamos a estar,

mañana la emisora está solita y mañana tenemos muchos cumpleañeros. Imagínense, imagínense ustedes cumpliendo años y estrenando mes. Entonces ahorita en la tarde vamos a estar también felicitando a todos los cumpleañeros de mañana. Recuerden que ahorita tenemos programa con el Huasca a las 2 de la tarde, de 2 a 4 de la tarde. Ustedes también nos pueden ir dejando sus mensajitos y por supuesto vamos a saludar a nuestra gran oyente allá en el Cerro, municipio de Venecia. Vamos a complacerla desde ya con una canción bien bella para esa mamita que mañana está cumpliendo 69 años, doña Luz Elena Quiseno Mejía.

11:44 tenemos a esta hora un mensaje bien especial de nuestro párroco y director de la emisora La Voz de Amagá, el padre Carlos Manuel Arenas Henao. Una invitación muy especial a todos los hombres de nuestra comunidad. Como hombres de fe, unidos en la oración, fortalezcamos nuestros hogares, nuestras familias y nuestra comunidad, confiando en la Virgen Nuestra Señora del Carmen, que nos guía y nos protege para siempre. Por eso la invitación es para todos los hombres de nuestra comunidad a participar el día de mañana en el Santo Rosario. Mañana jueves primero de octubre, a las 6:00 a.m. en la Gruta de la Virgen Nuestra Señora del Carmen, en el sector de la Normal. Recordemos entonces, todos los hombres invitados a participar del Santo Rosario para mañana jueves primero de octubre, a las 6:00 a.m. en la Gruta de la Virgen Nuestra Señora del Carmen, detrás de la Normal. Ahí tendremos entonces el Santo Rosario. Recordemos también que mañana jueves, y así como todos los jueves, tendremos la Hora Santa a las 5:00 p.m. y con una invitación muy especial para todos nuestros jóvenes a las 7:00 p.m.

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13: El ángel del Señor anunció a María,
14: y ella concibió por obra y gracia del Espíritu Santo.
13: Dios te salve María, llena eres de gracia, el Señor está contigo. Bendita tú eres entre todas las mujeres, y bendito es el fruto de tu vientre Jesús.
14: Santa María, Madre de Dios, ruega por nosotros pecadores, ahora y en la hora de nuestra muerte. Amén.
13: He aquí la esclava del Señor.
14: Hágase en mí según tu palabra.
13: Dios te salve María, llena eres de gracia, el Señor está contigo. Bendita tú eres entre todas las mujeres, y bendito es el fruto de tu vientre Jesús.
14: Santa María, Madre de Dios, ruega por nosotros pecadores, ahora y en la hora de nuestra muerte. Amén.
13: Y el Verbo de Dios se hizo carne
14: y habitó entre nosotros.
13: Dios te salve María, llena eres de gracia, el Señor está contigo. Bendita tú eres entre todas las mujeres, y bendito es el fruto de tu vientre Jesús.
14: Santa María, Madre de Dios, ruega por nosotros pecadores, ahora y en la hora de nuestra muerte. Amén.
13: Ruega por nosotros, Santa Madre de Dios,
14: para que seamos dignos de alcanzar las promesas y gracias de nuestro Señor Jesucristo. Amén.
13: Oremos. Te rogamos, Señor, que derrames tu gracia en nuestras almas, para que los que por el anuncio del ángel hemos conocido la encarnación de tu Hijo Jesucristo por su pasión y su cruz, seamos llevados a la gloria de la resurrección. Por el mismo Cristo nuestro Señor.
14: Amén.
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10: Son las 3 y un minuto.
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5: Son las 4:01. 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

4:33. 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
5: Son las 5:01.
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0: las 5:33. Son las 5:33.
1: Tu corazón, porque con ellos ofendí un Dios tan bueno. Propongo firmemente no volver a pecar y confío que por vuestra infinita misericordia me has de conceder el perdón de mis culpas y me has de llevar a la vida eterna. Amén. El primer misterio es el anuncio del ángel de lo concebido en María sobre el Espíritu Santo. Padre nuestro que estás en el cielo, santificado sea tu nombre. Venga a nosotros tu reino, hágase tu voluntad en la tierra como en el cielo.
2: Danos hoy nuestro pan de cada día, perdona nuestras ofensas como también nosotros perdonamos a los que nos ofenden. No dejes caer en la tentación y líbranos del mal. Amén.
1: San José, custodio y protector de los corazones unidos y traspasados de Jesús y de María.
2: Inflama mi corazón para que en él solo reine mi Dios Jesús, como reinó en tu santo corazón.
1: San José, custodio y protector de los corazones unidos y traspasados de Jesús y de María.
2: Inflama mi corazón para que en él solo reine mi Dios Jesús, como reinó en tu santo corazón.
1: San José, custodio y protector de los corazones unidos y traspasados de Jesús y de María.
2: Inflama mi corazón para que en él solo reine mi Dios Jesús, como reinó en tu santo corazón.
1: San José, custodio y protector de los corazones unidos y traspasados de Jesús y de María.
2: Inflama mi corazón para que en él solo reine mi Dios Jesús, como reinó en tu santo corazón.
1: San José, custodio y protector de los corazones unidos y traspasados de Jesús y de María.
2: Inflama mi corazón para que en él solo reine mi Dios Jesús, como reinó en tu santo corazón.
1: San José, custodio y protector de los corazones unidos y traspasados de Jesús y de María.
2: Inflama mi corazón para que en él solo reine mi Dios Jesús, como reinó en tu santo corazón.
1: San José, custodio y protector de los corazones unidos y traspasados de Jesús y de María.
2: Inflama mi corazón para que en él solo reine mi Dios Jesús, como reinó en tu santo corazón.
1: San José, custodio y protector de los corazones unidos y traspasados de Jesús y de María.
2: Inflama mi corazón para que en él solo reine mi Dios Jesús, como reinó en tu santo corazón.
1: Jesús, José y María, os doy mi corazón y el alma mía.
2: Jesús, José y María, asistidme en mi última agonía. Jesús, José y María, en ustedes descanse en paz el alma mía. El segundo misterio, la búsqueda de posada en Belén. Padre nuestro que estás en el cielo, santificado sea tu nombre. Venga a nosotros tu reino, hágase tu voluntad en la tierra como en el cielo.
1: Danos hoy nuestro pan de cada día, perdona nuestras ofensas, como también nosotros perdonamos a los que nos ofenden. No nos dejes caer en la tentación y líbranos del mal. Amén.
2: San José, custodio y protector de los corazones unidos y traspasados de Jesús y de María.
1: Inflama mi corazón para que en él solo reine mi Dios Jesús, como reina en tu santo corazón.
2: San José, custodio y protector de los corazones unidos y traspasados de Jesús y de María.
1: Inflama mi corazón para que en él solo reine mi Dios Jesús, como reina en tu santo corazón.
2: San José, custodio y protector de los corazones unidos y traspasados de Jesús y de María.
1: Inflama mi corazón para que en él solo reine mi Dios Jesús, como reinó en tu santo corazón.
2: San José, custodio y protector de los corazones unidos y traspasados de Jesús y de María.
1: Inflama mi corazón para que en él solo reine mi Dios Jesús, como reinó en tu santo corazón.
2: San José, custodio y protector de los corazones unidos y traspasados de Jesús y de María.
1: Inflama mi corazón para que en él solo reine mi Dios Jesús, como reinó en tu santo corazón.
2: San José, custodio y protector de los corazones unidos y traspasados de Jesús y de María.
1: Inflama mi corazón para que en él solo reine mi Dios Jesús, como reinó en tu santo corazón.
2: San José, custodio y protector de los corazones unidos y traspasados de Jesús y de María.
1: Inflama mi corazón para que en él solo reine mi Dios Jesús, como reinó en tu santo corazón.
2: Jesús, José y María, os doy mi corazón y el alma mía. Jesús, José y María, asistidme en mi última agonía. Jesús, José y María, en ustedes descanse en paz el alma mía.
1: El tercer misterio, el nacimiento del niño Jesús en Belén. Padre nuestro que estás en el cielo, santificado sea tu nombre. Venga a nosotros tu reino, hágase tu voluntad en la tierra como en el cielo.
2: Danos hoy nuestro pan de cada día, perdona nuestras ofensas como también nosotros perdonamos a los que nos ofenden. No nos dejes caer en la tentación y líbranos del mal. Amén.
1: San José, que soy protector de los corazones unidos y traspasados de Jesús y de María,
2: inflama mi corazón para que en él solo reine mi Dios Jesús, como reinó en tu santo corazón.
1: San José, que soy protector de los corazones unidos y traspasados de Jesús y de María,
2: inflama mi corazón para que en él solo reine mi Dios Jesús, como reinó en tu santo corazón.
1: San José, que soy protector de los corazones unidos y traspasados de Jesús y de María,
2: inflama mi corazón para que en él solo reine mi Dios Jesús, como reinó en tu santo corazón.
1: San José, que soy protector de los corazones unidos y traspasados de Jesús y de María,
2: inflama mi corazón para que en él solo reine mi Dios Jesús, como reinó en tu santo corazón.
1: San José, que soy protector de los corazones unidos y traspasados de Jesús y de María,
2: inflama mi corazón para que en él solo reine mi Dios Jesús, como reinó en tu santo corazón.
1: San José, que soy protector de los corazones unidos y traspasados de Jesús y de María,
2: inflama mi corazón para que en él solo reine mi Dios Jesús, como reinó en tu santo corazón.
1: San José, que soy protector de los corazones unidos y traspasados de Jesús y de María,
2: inflama mi corazón para que en él solo reine mi Dios Jesús, como reinó en tu santo corazón.
1: Jesús, José y María, os doy mi corazón y el alma mía.
2: Jesús, José y María, asistidme en mi última.

0: protector de los corazones unidos y traspasados de Jesús y de María.
1: Inflama mi corazón para que en él solo reine mi Dios Jesús, como reinó en tu santo corazón.
0: San José, custodio y protector de los corazones unidos y traspasados de Jesús y de María.
1: Inflama mi corazón para que en él solo reine mi Dios Jesús, como reinó en tu santo corazón.
0: San José, custodio y protector de los corazones unidos y traspasados de Jesús y de María.
1: Inflama mi corazón para que en él solo reine mi Dios Jesús, como reinó en tu santo
0: San
1: corazón.
0: José, custodio y protector de los corazones unidos y traspasados de Jesús y de María.
1: Inflama mi corazón para que en él solo reine mi Dios Jesús, como reinó en tu santo
0: San
1: corazón.
0: José, custodio y protector de los corazones unidos y traspasados de Jesús y de María.
1: Inflama mi corazón para que en él solo reine mi Dios Jesús, como reinó en tu santo
0: San
1: corazón.
0: José, custodio y protector de los corazones unidos y traspasados de Jesús y de María.
1: Inflama mi corazón para que en él solo reine mi Dios Jesús, como reinó en tu santo corazón.
0: Jesús, José y María, os doy mi corazón y el alma mía. Jesús, José y María, asistidme en mi última agonía. Jesús, José y María, en ustedes descanse en paz el alma mía.
1: El quinto misterio, la huida a Egipto con Jesús y con María. Padre nuestro que estás en el cielo, santificado sea tu nombre. Venga a nosotros tu reino, hágase tu voluntad en la tierra como en el cielo.
0: Danos hoy nuestro pan de cada día, perdona nuestras ofensas, como también nosotros perdonamos a los que nos ofenden. No dejes caer en la tentación y líbranos del mal. Amén.
1: San José, custodio y protector de los corazones unidos y traspasados de Jesús y de María.
0: Inflama mi corazón para que en él solo reine mi Dios Jesús, como reinó en tu santo corazón.
1: San José, custodio y protector de los corazones unidos y traspasados de Jesús y de María.
0: Inflama mi corazón para que en él solo reine mi Dios Jesús, como reinó en tu santo corazón.
1: San José, custodio y protector de los corazones unidos y traspasados de Jesús y de María.
0: Inflama mi corazón para que en él solo reine mi Dios Jesús, como reinó en tu santo corazón.
1: San José, custodio y protector de los corazones unidos y traspasados de Jesús y de María.
0: Inflama mi corazón para que en él solo reine mi Dios Jesús, como reinó en tu santo corazón.
1: San José, custodio y protector de los corazones unidos y traspasados de Jesús y de María.
0: Inflama mi corazón para que en él solo reine mi Dios Jesús, como reinó en tu santo corazón.
1: San José, custodio y protector de los corazones unidos y traspasados de Jesús y de María.
0: Inflama mi corazón para que en él solo reine mi Dios Jesús, como reinó en tu santo corazón.
1: San José, custodio y protector de los corazones unidos y traspasados de Jesús y de María.
0: Inflama mi corazón para que en él solo reine mi Dios Jesús, como reinó en tu santo corazón.
1: Jesús,
0: José
1: José
0: y
1: y María,
0: María,
1: os
0: os
1: doy
0: doy mi
1: mi corazón
0: corazón
1: y
0: y
1: el
0: el
1: alma
0: alma
1: mía.
0: mía.
1: Jesús,
0: Jesús, José
1: José
0: y
1: y
0: María,
1: María,
0: asistidme
1: asistidme
0: en
1: en
0: mi
1: mi
0: última
1: última
0: agonía.
1: agonía.
0: Jesús,
1: Jesús, José
0: José
1: y
0: y María,
1: María, en
0: en ustedes
1: ustedes
0: descanse
1: descanse
0: en
1: en
0: paz
1: paz el
0: el
1: alma
0: alma mía.
1: mía.
0: El sexto misterio, el regreso de la Sagrada Familia a Nazaret. Padre nuestro que estás en el cielo, santificado sea tu nombre. Venga a nosotros tu reino, hágase tu voluntad en la tierra como en el cielo.
1: Danos hoy nuestro pan de cada día, perdona nuestras ofensas, como también nosotros perdonamos a los que nos ofenden. No nos dejes caer en la tentación y líbranos del mal. Amén.
0: San José, custodio y protector de los corazones unidos y traspasados de Jesús y de María.
1: Inflama mi corazón para que en él solo reine mi Dios Jesús, como reinó en tu santo
0: San
1: corazón.
0: José, custodio y protector de los corazones unidos y traspasados de Jesús y de María.
1: Inflama mi corazón para que en él solo reine mi Dios Jesús, como reinó en tu santo corazón.
0: San José, custodio y protector de los corazones unidos y traspasados de Jesús y de María.
1: Inflama mi corazón para que en él solo reine mi Dios Jesús, como reinó en tu santo corazón.
0: San José, custodio y protector de los corazones unidos y traspasados de Jesús y de María.
1: Inflama mi corazón para que en él solo reine mi Dios Jesús, como reinó en tu santo corazón.
0: San José, custodio y protector de los corazones unidos y traspasados de Jesús y de María.
1: Inflama mi corazón para que en él solo reine mi Dios Jesús, como reina en tus

0: Santo Corazón.
1: San José, custodio protector de los corazones unidos y traspasados de Jesús y de María.
0: Inflama mi corazón para que en él solo reine mi Dios Jesús, como reino en tu Santo Corazón.
1: San José, custodio protector de los corazones unidos y traspasados de Jesús y de María.
0: Inflama mi corazón para que en él solo reine mi Dios Jesús, como reino en tu Santo Corazón.
1: Jesús, José y María, os doy mi corazón y el alma mía. Jesús, José y María, asistidme en mi última agonía. Jesús, José y María, en ustedes descanse en paz el alma mía.
0: El séptimo misterio, la pérdida y hallazgo del niño Jesús en el templo. Padre nuestro que estás en el cielo, santificado sea tu nombre. Venga a nosotros tu reino, hágase tu voluntad en la tierra como en el cielo.
1: Danos hoy nuestro pan de cada día, perdona nuestras ofensas, como también nosotros perdonamos a los que nos ofenden. No dejes caer en la tentación y líbranos del mal. Amén.
0: San José, custodio y protector de los corazones unidos y traspasados de Jesús y de María.
1: Inflama mi corazón para que en él solo reine mi Dios Jesús, como reinó en tu Santo Corazón.
0: San José, custodio y protector de los corazones unidos y traspasados de Jesús y de María.
1: Inflama mi corazón para que en él solo reine mi Dios Jesús, como reinó en tu Santo Corazón.
0: San José, custodio y protector de los corazones unidos y traspasados de Jesús y de María.
1: Inflama mi corazón para que en él solo reine mi Dios Jesús, como reinó en tu Santo Corazón.
0: San José, custodio y protector de los corazones unidos y traspasados de Jesús y de María.
1: Inflama mi corazón para que en él solo reine mi Dios Jesús, como reinó en tu Santo Corazón.
0: San José, custodio y protector de los corazones unidos y traspasados de Jesús y de María.
1: Inflama mi corazón para que en él solo reine mi Dios Jesús, como reinó en tu Santo Corazón.
0: San José, custodio y protector de los corazones unidos y traspasados de Jesús y de María.
1: Inflama mi corazón para que en él solo reine mi Dios Jesús, como reinó en tu Santo Corazón.
0: San José, custodio y protector de los corazones unidos y traspasados de Jesús y de María.
1: Inflama mi corazón para que en él solo reine mi Dios Jesús, como reinó en tu Santo Corazón. Jesús, José y María, os doy mi corazón y el alma mía. Jesús, José y María, asistidme en mi última agonía. Jesús, José y María, en ustedes descanse en paz el alma mía. El octavo misterio, la gloriosa muerte de San José, en brazos de Jesús y María. Padre nuestro que estás en el cielo, santificado sea tu nombre. Venga a nosotros tu reino, hágase tu voluntad en la tierra como en el cielo.
0: Danos hoy nuestro pan de cada día, perdona nuestras ofensas, como también nosotros perdonamos a los que nos ofenden. No nos dejes caer en la tentación y líbranos del mal. Amén.
1: San José, custodio protector de los corazones unidos y traspasados de Jesús y de María.
0: Inflama mi corazón para que en él solo reine mi Dios Jesús, como reino en tu Santo Corazón.
1: San José, custodio protector de los corazones unidos y traspasados de Jesús y de María.
0: Inflama mi corazón para que en él solo reine mi Dios Jesús, como reino en tu Santo Corazón.
1: San José, custodio protector de los corazones unidos y traspasados de Jesús y de María.
0: Inflama mi corazón para que en él solo reine mi Dios Jesús, como reino en tu Santo Corazón.
1: San José, custodio protector de los corazones unidos y traspasados de Jesús y de María.
0: Inflama mi corazón para que en él solo reine mi Dios Jesús, como reino en tu Santo Corazón.
1: San José, custodio protector de los corazones unidos y traspasados de Jesús y de María.
0: Inflama mi corazón para que en él solo reine mi Dios Jesús, como reino en tu Santo Corazón.
1: San José, custodio protector de los corazones unidos y traspasados de Jesús y de María.
0: Inflama mi corazón para que en él solo reine mi Dios Jesús, como reino en tu Santo Corazón.
1: San José, custodio protector de los corazones unidos y traspasados de Jesús y de María.
0: Inflama mi corazón para que en él solo reine mi Dios Jesús, como reino en tu Santo Corazón.
1: Jesús, José y María, os doy mi corazón y el alma mía. Jesús, José y María, asistidme en mi última agonía. Jesús, José y María, en ustedes descanse en paz el alma mía.
0: Oh queridísimo San José, Me consagro en tu honor y me doy enteramente a ti, para que tú siempre seas mi Padre, mi protector y mi guía en el camino a la salvación. Obtén para mí una gran pureza de corazón y un amor ferviente a la vida interior, siguiendo tu ejemplo, que todos mis actos sean para la gloria más grande de Dios, en unión con el divino corazón de Jesús y el corazón inmaculado de María. Oh bendito San José, ora por mí, para que pueda compartir en la paz y alegría de tu santa muerte. Amén. San José, modelo y patrono de los amantes del Sagrado Corazón de Jesús,
1: rogad por nosotros.
0: San José, modelo y patrono de los amantes del Sagrado Corazón de Jesús,
1: rogad por nosotros.
0: San José, modelo y patrono de los amantes del Sagrado Corazón de Jesús,
1: rogad por nosotros. En el nombre del Padre, y del Hijo, y del Espíritu Santo. Amén.
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0: Buenas noches. Nos reunimos en el nombre del Padre, y del Hijo, y del Espíritu Santo.
1: Amén.
0: La gracia de nuestro Señor Jesucristo, el amor de Dios nuestro Padre, y la comunión del Espíritu Santo estén con todos ustedes.
1: Y con tu espíritu.
0: Oramos en la feliz resurrección de José de Jesús López Arboleda, en su aniversario, intención de la familia López Trujillo. Por todos nosotros, por nuestras intenciones y necesidades, hoy cuando celebramos la memoria de San Jerónimo, presbítero y doctor de la Iglesia. Damos gracias a Dios por este mes de septiembre que hoy culminamos. El Señor Jesús, que nos invita a la mesa de la palabra y de la Eucaristía, nos llama ahora a la conversión. Reconozcamos pues que somos pecadores e invoquemos con esperanza la misericordia del Señor. Yo confieso ante Dios Todopoderoso y ante ustedes, hermanos, que he pecado mucho de pensamiento, palabra, obra y omisión, por mi culpa, por mi culpa, por mi gran culpa. Por eso ruego a Santa María siempre Virgen, a los ángeles, a los santos y a ustedes, hermanos, que intercedan por mí ante Dios nuestro Señor. Dios Todopoderoso tenga misericordia de nosotros, perdone nuestros pecados y nos lleve a la vida eterna.
1: Amén.

Oremos. Oh Dios, que concediste al presbítero San Jerónimo un amor suave y vivo a la Sagrada Escritura, haz que tu pueblo se alimente de tu palabra con mayor abundancia y encuentre en ella la fuente de la vida. Por nuestro Señor Jesucristo, tu Hijo, que vive y reina contigo en la unidad del Espíritu Santo y es Dios por los siglos de los siglos.

0: Lectura del libro de Job. Respondió Job a sus amigos: sé muy bien que es así, que el mortal no es justo ante Dios. Si quiere pleitear con él, de mil razones no le rebatirá ni una. Él es sabio y poderoso. ¿Quién le resiste y queda ileso? Desplaza montañas sin que se note cuando las vuelca con su cólera. Estremece la tierra en sus cimientos, hace retemblar sus pilares. Manda el sol que no brille y guarda bajo sello las estrellas. Él solo despliega los cielos y camina sobre el dorso del mar. Creó la Osa y Orión, los Pléyades y las cámaras del sur. Hace prodigios insondables, maravillas innumerables. Si cruza junto a mí, no lo veo. Me roza al pasar y no lo siento. Si en algo hace presa, ¿quién se lo impedirá? ¿Quién le reclamará? ¿Qué estás haciendo? Cuanto menos podré yo replicarle o escoger argumentos contra él. Aunque tuviera yo razón, no me respondería. Tendría que suplicar a mi adversario. Aunque lo citara y me respondiera, creo que no me hiciera caso. Palabra de Dios.
1: Te alabamos, Señor.

0: Llegue a ti mi súplica, Señor.
1: Llegue a ti mi súplica, Señor.
0: Todo el día te estoy invocando, Señor, tendiendo las manos hacia ti. Harás tu maravilla por los muertos, se alzarán las sombras para darte gracias.
1: Llegue a ti mi súplica, Señor.
0: Se anuncia en el sepulcro tu misericordia o tu fidelidad en el reino de la muerte. Se conocen tus maravillas en las tinieblas o tu justicia en el país del olvido.
1: Llegue a ti mi súplica, Señor.
0: Pero yo te pido auxilio, Señor. Por la mañana irá a tu encuentro mi súplica. ¿Por qué, Señor, me rechazas y me escondes tu rostro?
1: Llegue a ti mi súplica, Señor.

Por él lo perdí todo, y todo lo considero basura, con tal de ganar a Cristo y ser hallado en él.

0: El Señor esté con ustedes.
1: Y con tu espíritu.
0: Proclamación del Santo Evangelio según San Lucas.
1: Gloria a ti, Señor.
0: En aquel tiempo, mientras Jesús y sus discípulos iban de camino, le dijo uno: te seguiré a donde quiera que vayas. Jesús le respondió: las zorras tienen madrigueras y los pájaros del cielo nidos, pero el Hijo del Hombre no tiene dónde reclinar la cabeza. A otro le dijo: sígueme. Él respondió: Señor, déjame primero ir a enterrar a mi padre. Le contestó: deja que los muertos entierren a sus muertos. Tú vete a anunciar el reino de Dios. Otro le dijo: te seguiré, Señor, pero déjame primero despedirme de los de mi casa. Jesús le contestó: nadie que pone la mano en el arado y mira hacia atrás vale para el reino de Dios. Palabra del Señor. Terminamos, hermanos, este mes de septiembre, mes dedicado a las Sagradas Escrituras. ¿Y por qué el mes de septiembre dedicado a las Sagradas Escrituras? Por la fiesta o la memoria que celebramos hoy de San Jerónimo, presbítero y doctor de la Iglesia. ¿Qué hizo San Jerónimo? Cogió las Sagradas Escrituras en su lengua original y la tradujo toda ella al latín. Se dedicó él todo el tiempo, muchos años, muchísimos años, en traducir toda la Biblia de su lengua original al latín. Y ya luego, pues, pasó la Biblia a cada uno de los idiomas que nosotros conocemos hoy. ¿En cuántos idiomas y lenguas nativas no estará traducida la Biblia? Demasiados, ¿veis? Nosotros tenemos la posibilidad hoy de leerla en español, ¿cierto? Pero ¿en cuántas lenguas de este mundo se tradujo las Sagradas Escrituras para que pudiera llegar, ¿cierto?, al corazón de tantas familias? Valdría la pena que nosotros hoy nos preguntáramos: si ya leíste toda la Biblia, siquiera una vez en la vida. ¿La han leído una, dos o tres veces? No agachen la cabeza. Vale la pena, queridos hermanos, vale la pena que nosotros nos demos la oportunidad de acercarnos a la Biblia. ¿Qué encontramos en las Sagradas Escrituras? Encontramos el proyecto de amor de Dios para nosotros. Dios tiene un proyecto de amor y de felicidad para nosotros. Padre, es que yo la leo y no la entiendo. Es que esa letra tan chiquita y todas las excusas que nosotros ponemos para leer la palabra del Señor. Padre, ¿por dónde empiezo? ¿Por dónde empiezo? Pues lo más fácil y sencillo: empiece por el Nuevo Testamento, por los cuatro evangelistas, que es lo más cercano a la vida de nosotros. Si tú coges cada uno de los evangelistas, Mateo, Marco, Lucas, Juan, y todos los días lees un capítulo, sería maravilloso. Y si no, vaya a los Salmos, que son 150, y si cada día antes de acostarte lees un Salmo, sería maravilloso, sería maravilloso. Esa es la propuesta de hermanos a la que se nos invita hoy pensando en San Jerónimo, amante de las Sagradas Escrituras. Ustedes vienen aquí a misa pensando precisamente en eso. El Padre nos va a proclamar la palabra y a través de ella nos va a enseñar. Eso es lo que acabamos de hacer. Escuchamos la palabra y a través de esta palabra el sacerdote nos enseña, nos instruye, nos amonesta, nos exhorta para que nuestra vida cristiana todos los días se ilumine más a través de las Sagradas Escrituras. Y qué importante en eso, lo que acabamos de escuchar en el Evangelio de San Lucas. La vida nuestra cristiana significa seguimiento de Cristo. Eso de ser cristianos es porque seguimos a Cristo, no a un padrecito, no a este sacerdote que me cae muy bien. Solamente nosotros seguimos a Jesús. ¿Y qué nos pide Él en el seguimiento? Disponibilidad. No podemos excusarnos frente a la invitación que Él nos hace y al deseo de seguirlo, porque resultan muchas excusas. Si estoy cansado, si estoy aburrido, si hizo mucho calor, si está muy tarde, si va a llover, si peleé en la casa. Todas son disculpas que resultan en la vida de nosotros para seguirlo. Y el seguimiento exige dejarlo todo, andar livianitos de equipaje. Por eso estamos aquí, escuchando al Señor, que nos invita a estar muy cerca de Él, dejándolo todo. Lo siguieron. Esa es la invitación que el Señor nos hace también a cada uno de nosotros, que así sea.

Oren, hermanos, para que este sacrificio mío de ustedes sea agradable a Dios Padre Todopoderoso. Concédenos, Señor, que después de meditar tu palabra, a ejemplo de San Jerónimo, nos dispongamos a ofrecer con mayor fervor a tu iglesia el sacrificio de salvación por Jesucristo nuestro Señor. El Señor esté con ustedes. Levantemos el corazón. Demos gracias al Señor nuestro Dios. En verdad es justo y necesario, es nuestro deber y salvación, darte gracias siempre y en todo lugar, Señor Padre Santo, Dios Todopoderoso y Eterno, por Cristo, Señor nuestro, porque nos concede la alegría de celebrar hoy la fiesta de San Jerónimo, fortaleciendo a tu iglesia con el ejemplo de su vida santa, instruyéndola con su palabra y protegiéndola con su intercesión. Por eso con los ángeles y con la multitud de los santos, te cantamos el himno de alabanza, diciendo sin cesar.

Santo eres en verdad, Señor, fuente de toda santidad. Por eso te pedimos que santifiques estos dones con la efusión de tu Espíritu, de manera que se conviertan para nosotros en el cuerpo y la sangre de Jesucristo nuestro Señor, el cual, cuando iba a ser entregado a su pasión, voluntariamente aceptada, tomó pan, dándote gracias, lo partió y lo dio a sus discípulos diciendo: tomen y coman todos de él, porque esto es mi cuerpo, que será entregado por ustedes.

Del mismo modo, acabada la cena, tomó el cáliz y dándote gracias de nuevo lo pasó a sus discípulos diciendo: Tomen y beban todos de él, porque este es el cáliz de mi sangre, sangre de la alianza nueva y eterna, que será derramada por ustedes y por muchos para el perdón de los pecados. Hagan esto en conmemoración mía.

Este es el misterio de la fe. Anunciamos tu muerte, proclamamos tu resurrección. Ven, Señor Jesús. Así pues, Padre, al celebrar ahora el memorial de la muerte y resurrección de tu Hijo, te ofrecemos el pan de vida y el cáliz de salvación y te damos gracias porque nos haces dignos de servirte en tu presencia. Te pedimos humildemente que el Espíritu Santo congregue en la unidad a cuantos participamos del cuerpo y la sangre de Cristo. Acuérdate, Señor, de tu iglesia extendida por toda la tierra y con el Papa León, con nuestro obispo Juan Fernando y todos los pastores que cuidan de tu pueblo, llévala a su perfección por la caridad. Acuérdate también de nuestros hermanos que durmieron en la esperanza de la resurrección. José de Jesús López Arboleda. Y de todos los que han muerto en tu misericordia, admítelos a contemplar la luz de tu rostro. Ten misericordia de todos nosotros. Y así, con María, la Virgen Madre de Dios, San José, su esposo, los apóstoles, y cuantos vivieron en tu amistad a través de los tiempos, San Jerónimo, merezcamos por tu Hijo Jesucristo compartir la vida eterna y cantar tus alabanzas. Por Cristo, con Él y en Él, a ti Dios Padre Omnipotente, en la unidad del Espíritu Santo, todo honor y toda gloria por los siglos de los siglos. Fieles a la recomendación del Salvador y siguiendo su divina enseñanza, nos atrevemos a decir: Padre nuestro que estás en el cielo, santificado sea tu nombre. Venga a nosotros tu reino. Hágase tu voluntad en la tierra como en el cielo. Danos hoy nuestro pan de cada día. Perdona nuestras ofensas, como también nosotros perdonamos a los que nos ofenden. No dejes caer en la tentación y líbranos del mal. Líbranos de todos los males, Señor, y concédenos la paz en nuestros días, para que, ayudados por tu misericordia, vivamos siempre libres de pecado y protegidos de toda perturbación, mientras esperamos la gloriosa venida de nuestro Salvador Jesucristo. Señor Jesucristo, que dijiste a tus apóstoles: la paz les dejo, mi paz les doy. No tengas en cuenta nuestros pecados, sino la fe de tu iglesia. Y conforme a tu palabra, concédele la paz y la unidad, tú que vives y reinas por los siglos de los siglos. La paz del Señor esté siempre con ustedes. Como hijos de Dios, démonos fraternalmente un saludo de paz.

Iniciamos mañana el mes de octubre, mes misionero y mariano. María es la que nos lleva a Jesús, por eso es misionero. Ella es la que nos lleva a Jesús. Durante todo este mes de octubre vamos a vivir aquí en nuestra comunidad parroquial de San Fernando Rey, en modo rosario, modo misionero, todos los grupos apostólicos y pequeñas comunidades, las religiosas y los sacerdotes, vamos a estar animando diferentes espacios de rosario en muchos hogares. Qué bueno que en sus casas también, en el sector, en el barrio, ahí cerquita de la gruta, que tal vez puede estar cerquita de su casa, con sus vecinos, llámelos alguna tarde, algún ratico para rezar el Santo Rosario, con toda seguridad que nos hace mucho bien. Si no te sabes los misterios del Rosario, en el celular usted busca los misterios del Rosario del día de hoy y ahí mismo le aparecen. ¿Cuánto dura el rosario? Lo mínimo que dura son 17 minutos. Pero también hay rosario que te puede durar media hora. Depende de, ¿cierto? Pero si usted busca el rosario que se demore menos en YouTube, y ahí mismo le aparece uno que se demora 17 minutos. Así es. Entonces, qué bueno que nos acerquemos al Santo Rosario durante este mes de octubre. Mañana vamos a hacer el Rosario de los Hombres a las 6 de la mañana en la gruta de la Virgen del Carmen que queda en el sector de la Normal. 6 de la mañana. ¿Quiénes están invitados? Los hombres. Están invitados los hombres hacer el rosario de los hombres. Y así en este mes de octubre, pues yo voy a tener unos espacios con muchos grupos de personas para rezar el rosario. Mañana, 6 de la mañana, el rosario de los hombres en la gruta de la Virgen del Carmen, allá en el sector de la Normal. Y en sus barrios, sectores y familias, seguramente estarán también animados para iniciar este mes de octubre. Oremos. Señor, que los sacramentos que hemos recibido muevan el corazón de tus fieles, gozosos por la celebración de San Jerónimo, para que atentos a las enseñanzas divinas, comprendan lo que deben seguir y siguiéndolo alcancen la vida eterna. Por Jesucristo nuestro Señor. Vamos a consagrarnos a San José. Bienaventurado San José, Padre amoroso de Jesús y esposo fiel de María, a tu intercesión y cuidado encomendamos nuestras necesidades, la vida de aquellas personas que sufren y padecen a causa de la enfermedad, la pobreza y todo tipo de mal. Ampara con tu protección paternal a nuestras familias para que sean cunas de amor fraterno, donde se acoja la vida de manera responsable. Acaricia con tu ternura de padre a nuestros niños para que les dejemos ver un mundo nuevo. Anima con tu espíritu laborioso a nuestros jóvenes para que la violencia no marchite sus sueños. Regálanos tu silencio para saber escuchar la palabra que Dios Padre a diario nos dirige. Ven y pasa por las calles de nuestro pueblo y conviértelas en lugares de fraternidad, reconciliación y paz. Amén. Oh Señora mía, oh Madre mía, yo me ofrezco enteramente a vos y en prueba de mi filial afecto te consagro en esta noche. Mis ojos, mis oídos, mi lengua, mi corazón, en una palabra todo mi ser, ya que soy todo vuestro, Madre de bondad. Guardadme, defendedme como hijo y posesión vuestra. Amén. El Señor esté con ustedes. La bendición de Dios Todopoderoso, Padre, Hijo y Espíritu Santo,
descienda sobre ustedes y los acompañe siempre. La alegría del Señor sea nuestra fuerza. Pueden ir en paz. Una feliz noche para todos.